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1: El intendente del partido de Mar Chiquita, Walter Winiveski, mantuvo un positivo encuentro con el jefe comunal de Villa Atamisqui, en la provincia de Santiago del Estero. Las autoridades firmaron un convenio de hermanamiento, cooperación turística, cultural, educativa e institucional entre ambas comunidades, con el propósito de establecer una relación permanente de trabajo conjunto para promover el desarrollo turístico, la valoración del patrimonio cultural, el intercambio de experiencias, la capacitación y la ejecución de proyectos que contribuyan al crecimiento de ambos municipios. En el marco de una agenda de trabajo enfocada en el fortalecimiento de las instituciones de servicio comunitario, el intendente del partido de Mar Chiquita, Walter Winiveski, realizó una visita oficial al cuartel de bomberos voluntarios de la ciudad de Santa Clara del Mar. Durante el encuentro, el jefe comunal hizo entrega formal de la ordenanza y el decreto de promulgación que dan inicio al proceso legal para que la institución obtenga la escritura definitiva de su cuartel.
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1: El intendente Walter Winiveski visitó las instalaciones del cuartel de bomberos voluntarios de Balneario Parque Mar Chiquita e hizo entrega oficial de la ordenanza y el decreto de promulgación que habilitan el proceso para la obtención de la escritura definitiva del edificio. El jefe comunal estuvo acompañado por la delegada de Costa Norte, Andrea Lescano. El intendente del partido de Mar Chiquita, Walter Winiveski, mantuvo un encuentro con la delegación marchiquitense ITF, que recientemente retornó de su participación en las finales del Campeonato Sudamericano de Taekwondo 2026, certamen de primer nivel continental que se disputó en la ciudad de Lima, Perú. El Instituto Municipal de Cerámica invita a la comunidad a participar de las inscripciones para el segundo cuatrimestre de la Tecnicatura en Cerámica. La convocatoria se encuentra abierta para todos aquellos interesados en formarse en esta disciplina y el encuentro se llevará a cabo el próximo jueves 30 de julio a las 17:30 horas en la sede Santa Clara, ubicada en San Francisco 625.
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1: El intendente del partido de Mar Chiquita, Walter Winiveski, mantuvo un positivo encuentro con el jefe comunal de Villa Atamisqui, en la provincia de Santiago del Estero. Las autoridades firmaron un convenio de hermanamiento, cooperación turística, cultural, educativa e institucional entre ambas comunidades, con el propósito de establecer una relación permanente de trabajo conjunto para promover el desarrollo turístico, la valoración del patrimonio cultural, el intercambio de experiencias, la capacitación y la ejecución de proyectos que contribuyan al crecimiento de ambos municipios. En el marco de una agenda de trabajo enfocada en el fortalecimiento de las instituciones de servicio comunitario, el intendente del partido de Mar Chiquita, Walter Winiveski, realizó una visita oficial al cuartel de bomberos voluntarios de la ciudad de Santa Clara del Mar. Durante el encuentro, el jefe comunal hizo entrega formal de la ordenanza y el decreto de promulgación que dan inicio al proceso legal para que la institución obtenga la escritura definitiva de su cuartel.
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1: El intendente Walter Winiveski visitó las instalaciones del cuartel de bomberos voluntarios de Balneario Parque Mar Chiquita e hizo entrega oficial de la ordenanza y el decreto de promulgación que habilitan el proceso para la obtención de la escritura definitiva del edificio. El jefe comunal estuvo acompañado por la delegada de Costa Norte, Andrea Lescano. El intendente del partido de Mar Chiquita, Walter Winiveski, mantuvo un encuentro con la delegación marchiquitense ITF, que recientemente retornó de su participación en las finales del Campeonato Sudamericano de Taekwondo 2026, certamen de primer nivel continental que se disputó en la ciudad de Lima, Perú. El Instituto Municipal de Cerámica invita a la comunidad a participar de las inscripciones para el segundo cuatrimestre de la Tecnicatura en Cerámica. La convocatoria se encuentra abierta para todos aquellos interesados en formarse en esta disciplina y el encuentro se llevará a cabo el próximo jueves 30 de julio a las 17:30 horas en la sede Santa Clara, ubicada en San Francisco 625.
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0: Mucho baile y poca barriga, falta la barriguita acá que está.
1: A ver.

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1: El intendente del partido de Mar Chiquita, Walter Winiveski, mantuvo un positivo encuentro con el jefe comunal de Villa Atamisqui, en la provincia de Santiago del Estero. Las autoridades firmaron un convenio de hermanamiento, cooperación turística, cultural, educativa e institucional entre ambas comunidades, con el propósito de establecer una relación permanente de trabajo conjunto para promover el desarrollo turístico, la valoración del patrimonio cultural, el intercambio de experiencias, la capacitación y la ejecución de proyectos que contribuyan al crecimiento de ambos municipios. En el marco de una agenda de trabajo enfocada en el fortalecimiento de las instituciones de servicio comunitario, el intendente del partido de Mar Chiquita, Walter Winiveski, realizó una visita oficial al cuartel de bomberos voluntarios de la ciudad de Santa Clara del Mar. Durante el encuentro, el jefe comunal hizo entrega formal de la ordenanza y el decreto de promulgación que dan inicio al proceso legal para que la institución obtenga la escritura definitiva de su cuartel.
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3: El intendente Walter Winiveski visitó las instalaciones del cuartel de bomberos voluntarios de Balneario Parque Mar Chiquita e hizo entrega oficial de la ordenanza y el decreto de promulgación que habilitan el proceso para la obtención de la escritura definitiva del edificio. El jefe comunal estuvo acompañado por la delegada de Costa Norte, Andrea Lescano. El intendente del partido de Mar Chiquita, Walter Winiveski, mantuvo un encuentro con la delegación marchiquitense ITF, que recientemente retornó de su participación en las finales del Campeonato Sudamericano de Taekwondo 2026, certamen de primer nivel continental que se disputó en la ciudad de Lima, Perú. El Instituto Municipal de Cerámica invita a la comunidad a participar de las inscripciones para el segundo cuatrimestre de la Tecnicatura en Cerámica. La convocatoria se encuentra abierta para todos aquellos interesados en formarse en esta disciplina y el encuentro se llevará a cabo el próximo jueves 30 de julio a las 17:30 horas en la sede Santa Clara, ubicada en San Francisco 625.
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4: Mira, Chan, súbeme un poquito ahí el micrófono. Le tengo que decir un par de cosas que ella no quiere escuchar.

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1: El intendente del partido de Mar Chiquita, Walter Winibeski, mantuvo un positivo encuentro con el jefe comunal de Villa Atamisqui, en la provincia de Santiago del Estero. Las autoridades firmaron un convenio de hermanamiento, cooperación turística, cultural, educativa e institucional entre ambas comunidades, con el propósito de establecer una relación permanente de trabajo conjunto para promover el desarrollo turístico, la valoración del patrimonio cultural, el intercambio de experiencias, la capacitación y la ejecución de proyectos que contribuyan al crecimiento de ambos municipios. En el marco de una agenda de trabajo enfocada en el fortalecimiento de las instituciones de servicio comunitario, el intendente del partido de Mar Chiquita, Walter Winibeski, realizó una visita oficial al cuartel de bomberos voluntarios de la ciudad de Santa Clara del Mar. Durante el encuentro, el jefe comunal hizo entrega formal de la ordenanza y el decreto de promulgación que dan inicio al proceso legal para que la institución obtenga la escritura definitiva de su cuartel.
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0: Gracias.
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2: El intendente Walter Winiveski visitó las instalaciones del cuartel de bomberos voluntarios de Balneario Parque Mar Chiquita e hizo entrega oficial de la ordenanza y el decreto de promulgación que habilitan el proceso para la obtención de la escritura definitiva del edificio. El jefe comunal estuvo acompañado por la delegada de Costa Norte, Andrea Lescano. El intendente del partido de Mar Chiquita, Walter Winiveski, mantuvo un encuentro con la delegación marchiquitense ITF, que recientemente retornó de su participación en las finales del Campeonato Sudamericano de Taekwondo 2026, certamen de primer nivel continental que se disputó en la ciudad de Lima, Perú. El Instituto Municipal de Cerámica invita a la comunidad a participar de las inscripciones para el segundo cuatrimestre de la Tecnicatura en Cerámica. La convocatoria se encuentra abierta para todos aquellos interesados en formarse en esta disciplina y el encuentro se llevará a cabo el próximo jueves 30 de julio a las 17:30 horas en la sede Santa Clara, ubicada en San Francisco 625.
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1: El intendente del partido de Mar Chiquita, Walter Winiveski, mantuvo un positivo encuentro con el jefe comunal de Villa Atamisqui, en la provincia de Santiago del Estero. Las autoridades firmaron un convenio de hermanamiento, cooperación turística, cultural, educativa e institucional entre ambas comunidades, con el propósito de establecer una relación permanente de trabajo conjunto para promover el desarrollo turístico, la valoración del patrimonio cultural, el intercambio de experiencias, la capacitación y la ejecución de proyectos que contribuyan al crecimiento de ambos municipios. En el marco de una agenda de trabajo enfocada en el fortalecimiento de las instituciones de servicio comunitario, el intendente del partido de Mar Chiquita, Walter Winiveski, realizó una visita oficial al cuartel de bomberos voluntarios de la ciudad de Santa Clara del Mar. Durante el encuentro, el jefe comunal hizo entrega formal de la ordenanza y el decreto de promulgación que dan inicio al proceso legal para que la institución obtenga la escritura definitiva de su cuartel.
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0: ¿Cómo estamos hoy? Buenos días, queridos oyentes. ¿Cómo andan con este sábado casi mojado? Porque ayer se vino un tsunami de lluvia. ¿Viste que ahora hay un montón de exageraciones? Lo que antes era una tormenta fuerte, ahora ya es un tsunami. Son cosas raras. Así que bueno, desde aquí, gente, trataremos de hacerle pasar una mañana distendida y alegre junto a mi compañero, mi amigo, mi mano derecha, Agustín, el Pulpo Escalada. ¿Cómo anda usted?
1: Buenas. Qué bien, grande. Acá estamos.
0: Este hombre se acostó a las 4 de la mañana y hoy lo tenemos acá presente. Es más, no sé si se acostó. Está derecho, vino derecho a sentarse acá.
1: Así es que, la receta. Me di cuenta que dormir es al pedo.
0: Claro, no tiene sentido. Este hombre, mire lo que le gusta laburar los sábados conmigo en este programa que ni duerme. Mire lo que le digo. Así que bueno. Gente, mi nombre es Marcelo Oviedo y este programa, ¿cómo estamos hoy? Un oasis en medio de esta fiebre pachamamera. Hoy es el día de la Pachamama.
1: ¿Qué Pachamama?
0: ¿Qué Pachamama? Aquí tenemos para tomar, tutto lo papandangandunga. Es la señora Chipola. ¿Cómo anda la señora Chipola?
1: Bien, ahí, recuperándose.
0: Vamos todavía. Me olvidé traer el mate.
1: Bueno, vamos a tomar agua la preparamos.
0: Canilla. Agua en la canilla. Traje yerba y me olvidé de traer el termo, toda la historia. Porque bueno, la
1: ahora
0: gente...
1: si está escuchando ahí el Magno que sí. lo vi cerca de la pava, le decimos.
0: ¿Cómo
1: que
0: le prepara? Va a decir así a su mamá? Dice, no. Señora madre, dígale. Pero usted, ¿cómo está atrevido últimamente? Es así. Así que bueno, hoy se festeja el día de la Pachamama. Pero antes de meternos en el tema, les quiero contar, porque... para eso es una radio esto, ¿no? Porque si no sería cualquier cosa. ¿Cómo viene el clima?
1: A veces estamos cerca igual, ¿eh?
0: Sí. Yo creo que estamos más cerca de cualquier cosa que... De... Leí, mire, se me acaba de ir. De tanto hablar pavadas. Acá estamos. Acá lo tengo al señor clima. Hacían 13 grados, por lo que había visto en su momento. Sí, señor. Hace 13 grados. El viento es del... sudoeste a 19 kilómetros por hora, la sensación es de 11, nubes al 100%, o sea, está todo encapotado.
1: Claro.
0: La radiación es baja, la humedad es del 94 y la presión es de 10 hectopascuales, o sea, 1010 hectopascuales. Tenemos un descenso ahí de la población pahualesca.
1: Creo que están pasando la frontera de España.
0: Sí, ya no hay mundial. Vio que había un loco que cruzó la frontera de España con la camiseta
1: de Boca.
0: Sí,
1: con la camiseta de Boca.
0: Eso, yo te digo, eso es una locura. Este es de la Ferrer. Fue nadando desde acá. ¿Cómo puede ser que haya un loco? Pero encima no, la que usó.
1: Claro, no sé, la de Betson, la nueva.
0: En el 83, es la de ahora, claro. La de Betson. Qué grande. No tiene para comer, sí. Pero con la camiseta de Boca tiene. Se la habrá afanado alguien.
1: Momento histórico de Europa, ahí la camiseta de Boca presente.
0: Camiseta de Boca corriendo. Y saludando a la cámara.
1: Sí, tipo, sí, sí. Faltaba que ves el escudo.
0: Digo, bueno, ¿viste cuánta gente quiere ser campeón del mundo? Claro, se metieron, ¿viste? En España ahora. Vamos, a ver quién es racista ahora.
1: Claro.
0: A ver, ahora te quiero ver, amor. Cucurela, ahí te quiero ver. Cucurela. Ah, pate de fuego.
1: Ninguno tenía la camiseta de Cucurela.
0: Te voy a dar Cucurela ahora. No, yo me pongo los rulos. Te voy a... Lacio vas a quedar, mirá. Así que bueno. Bueno, gente, hoy vamos a estar, tenemos un nuevo auspiciante.
1: Vamos.
0: 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Ahora vamos a estar hablando de eso. Va a estar en el sorteo hoy. Iban a empezar a estar con nosotros con una caña con ruda.
1: Apa.
0: Pero las vendió todas. Gracias. Ajá. A Dios.
1: Bueno,
0: ha
1: bien,
0: vendido
1: bien,
0: todo,
1: bien.
0: Se quedó sin caña con ruda. Pero nos va a dar unos ahumerios con ruda para el que gane en el sorteo. Y una infusión de té de manzanilla.
1: Apa.
0: Así que eso lo van a poder retirar en su negocio, que ahora les estaré diciendo. Como siempre, vamos a estar sorteando dos vales de la Marinera, los 10.000 pesos de la verdulería Las Malvinas, las dos bandejas de nuestro querido amigo Majalajú.
1: El don Majalajú.
0: Que esto, he compartido unos mates ahora a la mañana. Un libro de cúspide.
1: Allá, en Turquía.
0: Sí, estuvo allá. Estuvo a punto de meterse por España nadando. Claro, pero no le daba, porque ya no le dan los pulmones.
1: Yo me había parecido ver a alguien con sanguchitos.
0: Viste, se le mojaron todo, claro. Pobre. Le entró agua, estaba la bolsa pinchada. Así que bueno, tenemos una pizza de cámara.

0: 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Así que si usted va y dice, hola, ¿qué tal? Usted es Giovanna, es porque viene de este programa.
1: Vamos,
0: y no va. Le van a hacer descuento, le van a cobrar, claro, lo mismo.
1: Pero le van a hacer pagar lo que debemos nosotros.
0: Claro, lo que debemos nosotros, que me traje unos sahumerios ayer, qué sé yo. No, muy, muy lindo sahumerio ese de Ruda, no lo conocía.
1: Mira, no, yo tampoco, eso para ahuyentar.
0: Sí, sí, sí, para ahuyentar este...
1: Los mosquitos.
0: Sí, y a mí, porque yo lo tenía, me puse en la cara y casi me muero, le conté.
1: Sí, sí,
0: me conté. Oh, me mandé alcohol con Ruda, papito, parecía, no sabe lo que era. Mi familia estaba asustada, cosa que nunca, mire lo que le digo. Así que bueno. 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
0: Que no sé si llegamos. No sé si llegamos a la una, mire,
1: claro,
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0: 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Y ahora me hice una hoja nueva, porque ya era esto era un kilo de bombos de papelito.
1: Claro.
0: 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Me acomodó el ciático, ¿le conté?
1: Sí, estoy no, un tipo nuevo.
0: Estoy bárbaro, la verdad.
1: Me contaron que jugaste un partido de tenis, un partido de papi, sí, al volley beach.
0: Sí, y al hockey, al mami hockey. También, porque bueno, también todavía tengo...
1: Claro.
0: Tengo mi adiposidad necesaria acumulada en ciertas partes.
1: Claro, claro.
0: ¿Qué va a ser? 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Leyendo el otro día, mire, yo no le prestaba atención, yo saltaba del título al teléfono. Levanta cristales, repara.
1: Apa.
0: Yo no puedo bajar el cristal de mi puerta, del
1: Mirá.
0: Auto. Hace...
1: Bueno,
0: queda así
1: ahí,
0: medio milímetro.
1: El de mi hermano me parece que se rompió.
0: ¿No, también?
1: Sí.
0: Bueno, vamos juntos. Vamos juntos y nos tomamos una ruda y
1: claro,
0: hacemos
1: ahí todo,
0: llevo chipá de la marinera, hacemos de todo. Bueno, don Rubén, no sé si está escuchando, dígame si hay que pedir turno, así ya vamos arreglando y,
1: sí, sí.
0: Y puedo bajar el vidrio, porque a veces tengo que claro. decir algo por la ventanilla y tengo que parar,
1: sí.
0: abrir la puerta.
1: No, aparte, ahora hace frío, pero en verano, ¿viste?
0: El otro día me paró la policía, allá en Atlántida.
1: Claro.
0: Claro, me hace así y paro, obviamente. Así quiero decir, para lo que no está viendo, que me levantó la mano, ¿no? Delante del capó.
1: Claro, claro. Y no hay ninguna seña
0: obscena. Ninguna seña rara, nada extraño. Y yo me detuve, claro, pero me detuve y abrí la puerta. Y ya medio que estaban manoteando la cartuchera. Pues, ¿y este dónde va?
1: Claro.
0: No, señor, no me anda el
1: claro.
0: No me anda, decía.

0: estaba temblando.
1: Luego no se baje, señor, ya no, te no saca el arma, ¿viste?
0: Claro. Y yo manoteaba atrás, que tengo los documentos en el bolsillo de atrás, imagina, ¿no? Un susto, pasaron todo ahí. Y yo más. Así que necesito arreglar la bajada de vidrio de mi puerta. Bueno, así que después te llamo y arreglamos. Bueno, creo que estamos todos por ahí. 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Pepe. De la calle Selva Negra, ¿no? No, Bariloche.
1: Bariloche.
0: Bariloche 861. Bueno, ya tenemos Revolution, tenemos los anuncios, tenemos los saludos, tenemos el programa. Y ahora tenemos algunos que otros recordatorios. Murió, porque vamos a empezar. Se está muriendo mucha gente.
1: Sí,
0: ya no me
1: da tiempo.
0: No me da tiempo. Entonces, voy a resumir a uno solo que se llama Beto Cabrera. Beto Cabrera fue un humorista de los años 60, 70. Si no me equivoco, Oscar de Santa Elena va a poder darme una mano con eso. No sé si tuvieron en la revista Dislocada.
1: Ah, mira.
0: Creo que los dos, porque ahora le voy a contar por qué, eran militares. Y Beto Cabrera era uno de los más cómicos del lugar. Y después le dijeron, che, ¿por qué no te conectás con este? Qué sé yo, que era Mario Sánchez, otro humorista. De ahí viene, no sé si usted vio alguna nota de Ricardo Iorio,
1: sí,
0: cuando estuvo con Beto Casella,
1: sí,
0: que en un momento le decía Beto Casella.
1: Ah,
0: bueno,
1: sí, sí,
0: ese Beto Casella no lo inventó por él,
1: claro,
0: sino que ya venía de Beto Cabrera.
1: Ah, claro.
0: Él lo había impuesto
1: Beto
0: en su momento.
1: Cabrera era.
0: Era Beto, claro. Cabrera, no era Beto Casella. Obviamente después el dúo que hizo con Mario Sánchez se llamaba el dúo de dos, después de haber incursionado en un montón de títulos se
1: como
0: quedó
1: el dúo de tres que hay acá en Santa
0: Clara. Como el de tres, que son es un dúo de tres, bueno, este era de dos. Y en los 60 hacían imitaciones de los cantantes que estaban en moda en ese momento, como por ejemplo Rafael. Las presentaciones las hacían igual que Pipo Mancera,
1: claro.
0: Tocaban la guitarra, contaban chistes, la verdad que bueno. Bueno, fue uno de los precursores también en el tema de imitaciones, justo con Pepe Iglesias el Zorro. Así que bueno, un cariño a Beto Cabrera, nos abandonó, creo que 96 años tenía.
1: Upa.
0: Así que bueno, un cariño a su memoria. Hoy cumpleaños una amiga clienta mía, Susana Deibé. Un feliz cumpleaños para ella. Ah, tengo algo para mostrarle también, para hacerles escuchar a todos. Porque uno que se piensa, que es amigo de cualquiera.
1: No,
0: acá hay que llenar, mostrar. A ver, solicitud de amistad. Perfecto. ¿A usted qué sabe hacer? Bueno, yo hago esto, yo hago lo otro. Yo corro carreras de auto. Ah, sí, usted corre carreras. ¿En qué posición sale, señor? Porque tampoco es cuestión,
1: claro,
0: de poner.
1: ¿En qué podio está?
0: Claro, ¿en qué podio? Espere que lo tengo que buscar. Ah, mientras lo busco, le voy a mostrar esto. Usted que es un millennial, centennial o no sé.
1: Yo
0: qué.
1: Soy millennial.
0: Usted es millennial. Bueno, acá
1: hay
0: una chica.
1: Al límite, justo.
0: Hay una chica que salió en Instagram, que ahora quiero ponerla y espero que. Usted dígame si esto es cierto. Lo que está proponiendo esta chica. Porque yo, mi primera. Claro, yo me levanto muy temprano en la mañana y a veces me vienen noticias así y digo, no, esto no puede ser cierto. Pero lo tengo que contestar con gente más joven. Porque claro, diga, no, capaz que sí, es así. A ver qué. Usted dígame si esto puede llegar a ser cierto o alguien lo pudo haber pensado como real. Ahí vamos, ¿eh?
1: A ver.
2: Les vamos a contar un tip. Ustedes, si tienen ganas de cocinar, un día aprovechen, hiervan 10 litros de agua o una cantidad grande, y esa agua que ustedes hiervan la congelan. Así entonces cuando quieran hacer fideos o algo ya tienen el agua hervida, preparada y lista para cocinar y que sea mucho más práctico y rápido.
0: Pero es la acotación del
3: o
0: otro.
3: O sea, es mucho más eficiente porque ustedes ya tienen el agua guardada.
1: Mucho más eficiente.
2: Está hervida.
3: Después la sacan y ya está hervida.
2: Es muy útil. Todavía no lo implementamos, pero
3: no, cuando mira, guardan los fideos en la heladera queda medio pegoteado, medio feo, no son ricos.
2: Sí, aparte viste que el capaz que tu mamá dice, ay no, qué asco los fideos esto.
3: No.
2: Les vamos a contar.
0: No va a decir, tu mamá no va a decir qué asco los fideos,
1: claro,
0: va a decir
1: no,
0: qué hija que tengo.
1: Claro, no, qué hice.
0: Quiere frizar el agua hervida para ganar tiempo.
1: Claro, sí, no, después va a estar descongelando el agua.
0: Yo digo. Ay, Dios. Esto es lo que la generación que hicimos nosotros. Les pido mil disculpas. Claro. A los que tengan que cobrar la jubilación dentro claro. de 20 años, discúlpenos. Hicimos esto, es así. Por entretenerlos, para no dejarlos aburridos, le dimos mucho celular claro. a esta gente. No, yo no lo podía creer.
1: No, no, ¿sí? yo estoy ahí al límite de los millennials, pero
0: ay, de los estúpidos.
1: Claro, no, no, no, no, pero el agua la hierbo normal.
0: Ah, bueno, bueno, hizo bien, hizo bien. No, espere que no lo encuentro, no lo guardé acá, lo debo haber guardado en otro lado. Si usted me da un segundito y la
1: ¿cómo
0: gente,
1: no?
0: Hagamos sombras chinescas, así la gente no se aburre.
1: Sí, ahí a la cámara uno, a ver si me toma.
0: Sí, ahí está. Así anda haciendo.
1: Ahí, esto es un elefante.
0: Porque yo lo tenía. Pi pi pim, pi pi pim. Bueno, si no lo voy a buscar después, es medio complicado. En realidad se los voy a contar. El señor Mono Fontán el otro día salió sexto.
1: Bien.
0: En realidad no salió sexto, fue el hermano, pero se equivocaron. En vez de decir el nombre del hermano, le dijeron Mono.
1: Claro.
0: No, ahí dijeron Mono, yo le mandé. Así que lo tengo en la filmación. El señor lo dijo. Y como lo dijo,
1: como lo dijo, salió.
0: A ver, acá está, creo que es esta.
1: ¡Vamos!
0: ¡Ahí estamos! ¿Vieron?
1: ¡Vamos!
0: Bueno, en esa es la que salió último. Que en realidad ahí se dieron cuenta, pero bueno. Ahí está, escuchá.
4: Maniobras y autos que fueron para adelante. El caso de Germán Pintanera, que lo ante último y llega a la segunda ubicación. Buen trabajo Matías Quintero, manteniéndose siempre ahí entre los de adelante. Enelito Fau, que rescata el cuarto lugar. Walter Almeida, que venía por allá atrás y termina en la quinta ubicación. La sexta ubicación
0: para
4: el Mono Fontán.
0: Ahí está. Vamos, vamos. Si lo dijeron en la televisión, es cierto.
1: Sí,
0: el
1: sí,
0: Mono
1: sí,
0: terminó sexto.
1: Claro,
0: allá en Gualeguaychú, esquivando el barro.
1: ¿Está allá todavía?
0: No, no. Estalló acá. Estalló claro. el auto allá. En la tercera claro. curva voló todo. Pero bueno, así que un cariño al Mono que nos representó. Representó a Santa Clara del Mar en el turismo. Siempre me olvido. Con su cafetera, allá.
1: Con su
0: el turismo,
1: cafetera.
0: El TC bonaerense, ahí
1: bien,
0: estamos.
1: Ahí
0: bien, para que no me olvide, que no digan que me olvidé. Bueno, tenemos esto por acá y ahora tengo un momento reflexivo. Si usted quiere apagar su micrófono, yo me voy a hacer cargo de todo lo que voy a decir en este momento. No quiero pegarlo a mis palabras, pero tengo una reflexión que hacer, porque si no siempre me dicen, ay, usted no opinó sobre esto y me tocó en la semana. Así que bueno, estuve leyendo, mire cómo una cosa encadena a la otra. Estuve leyendo el libro de Rosalía Montagny.
1: Sí, el motor que te impulsa.
0: ¿Cómo?
1: El motor que nos impulsa.
0: Exactamente. Usted sí que sabe. Así que estuve leyendo, lo tiene dividido en cuatro partes. El amor, bla, bla, bla.
1: La paz. La familia, paz, amor y no me acuerdo.
0: No me acuerdo el otro. Así que bueno, tiene unos cuantos cuentos. Me llamó la atención, no son en todos, pero en su forma de escribir, que en muchas ocasiones utiliza la última palabra que usó en el verso anterior como primera del verso que viene.
1: Ah, mira.
0: Por ejemplo, iba caminando y me tropecé con una piedra. Piedra que me hizo ver el mar. Mar claro. que me hace, una cosa así.
1: Muy bueno.
0: Y lo va haciendo, y me llamó la atención esa forma. Pero también me llamó la atención que no solo los escritores, sino también todos nosotros, cuando escribimos algo, tenemos la necesidad de hacerle llegar algo a alguien. Le dedicamos algo a nuestros hijos, a nuestros padres, a nuestros amigos, algo escrito, aunque sea en una tarjeta de cumpleaños cuando llega el momento. Pero ya los escritores es como que, o por ejemplo ella, tuvo la necesidad en su momento también de escribirle algo a personas que no le van a llegar, pero en tipo homenaje.
1: Claro.
0: Como por ejemplo a Leopoldo Lugones, Alfonsina Storni, también
1: claro.
0: le hizo a una amiga que ahora no me acuerdo el nombre. Pero bueno, a personas que nunca lo van a llegar. Pero uno tiene la necesidad
1: sí,
0: a
1: sí,
0: veces
1: sí.
0: de poder sacarse esas cosas en tipo homenaje o en tipo reproche o lo que sea. Y yo tengo algo que me gustaría decir, porque si no lo digo, voy a morir con eso adentro y me va a hacer mal.
1: Claro.
0: Me va a hacer mucho mal. Así que bueno, este es un mensaje para Samuel Jackson, que tampoco creo que le
1: Samuel
0: llegue.
1: Samuel L. Jackson.
0: Samuel, exactamente. Porque habló de la discriminación y
1: sí.
0: dijo que la Argentina es el uno de los seis países más discriminativos, discriminatorios,
1: sí.
0: discriminatarios.
1: No sé en qué ranking entra el del, que es
0: sí.
1: el peor.
0: Bueno, así que yo le quería hacer recordar a este señor, afamado actor, de una historia. De Hattie McDaniels. Yo tengo dos fotos en mi casa. Una que todavía no la encuadré, que es la de Hattie McDaniels, y la otra es de Peter Norman. Peter Norman fue un atleta australiano que en una de las Olimpiadas compartió podio con las Panteras Negras, que había un problema en Estados Unidos con las Panteras Negras, sí. Y se habían olvidado un par de guantes, y este Peter, un rubio australiano, les había dicho, bueno, usen un guante cada uno, levanten el puño, qué sé yo, y él se puso una insignia en apoyo a las Panteras Negras. Bueno, lo censuraron de por vida en Australia. Incluso en los Juegos Olímpicos del 2002 no, ni siquiera lo invitaron.
1: Claro.
0: Murió en la recién ahora le están haciendo algún que otro homenaje. Es más, los únicos que viajaron de otro país para poder llegar a su entierro fueron los dos negros que habían compartido con ellos, con él, el podio. Pero ni siquiera lo invitaron en Australia, creo que fue 2002, si no me equivoco. Y murió totalmente triste y abandonado de su pueblo. Y la otra fue Hattie McDaniel. Hattie McDaniel, le voy a recordar a este muchacho, Samuel Jackson, el oscuro, le decían en el barrio. Hattie nació en Kansas en 1893. Hija de antiguos esclavos, trabajó en el vodevil y la radio antes de llegar al cine. En 1939 interpretó a Mami en Lo que el viento se llevó. ¿Y qué le pasó a esta muchacha? Era una mujer gorda que hacía de sirvienta,
1: sí.
0: Y negra. Ganó el Oscar. Ganó el Oscar a mejor actriz de reparto en 1940. Pero la segregación y el racismo no pudo entrar, no pudo entrar al estreno de la película en Atlanta por prohibiciones raciales.
1: Claro.
0: La actriz que trabajó en esa película por ser negra. No sé si lo tengo que recalcar. En la gala de los Oscar fue sentada en una mesa separada al fondo de la sala. Su famoso comentario entre las críticas por hacer de sirvienta fue: prefiero por la industria, tras su éxito y criticada por sectores afroamericanos, interpretar a una criada y ganar $700 a la semana que ser una de ellas. El triste final fue marginada por la industria, tras su éxito y criticada por sectores afroamericanos que veían sus roles como estereotipos serviles. Murió de cáncer de mama en 1952 a los 59 años. Su último deseo fue ser enterrada en el cementerio de Hollywood Forever. ¿Pero qué pasó? Fue denegado, porque el lugar no aceptaba personas negras.
1: Claro.
0: Para un resumen visual sobre la vida y las dificultades que enfrentó Hattie McDaniels. Así que, señor Samuel Jackson, me encantaría dedicarle unas palabras que mi querido ídolo, Carlos el Indio Solari, alguna vez le dedicó a Carlitos Polimeni, un actor que trabajaba en el diario Sur. Señor Samuel Jackson, me cago en su puta boca. Señores, bueno, ahora sí, nos metemos de lleno en el programa y vamos a los mensajes.
1: Bien, arrancamos con todo este sábado. Tenemos ya abierto acá el mensaje de Juli, que nos decía buen día y nos manda una imagen de
0: qué lindo dibujo ese de la Pachamama. Hay un dibujo, les estoy contando a los que obviamente no lo están viendo.
1: Ahora ya en breve lo subimos al estado.
0: Un hermoso dibujo. Hoy estaba buscando algún dibujo así y este no lo encontré. Está muy lindo, la verdad que muy lindo. Dice, tiene el sol.
1: Día de la Pachamama, 1 de agosto. Tiene las montañas, mira, tenemos unos animalitos, verduras.
0: Sí,
1: muy
0: choclos,
1: bueno.
0: Nueces, papas. Muy lindo, muy lindo. Bueno, espere. Bueno, sí, sigamos con algunos mensajes y después hablamos de la Pachamama.
1: ¿Qué Pachamama?
0: ¿Qué Pachamama? ¿Le duele la pancha?
1: Lele pancha. Seguimos con Gustavo, que nos manda varios mensajitos. Tenemos... Acá tenemos... Espera, porque hay muchos mensajes.
0: Hay muchas fotos, hay pochoclos, muy bueno Gustavo, que arrancó con un montón de pochoclos de colores y de sabores.
1: Acá, justo,
0: sí,
1: mirá.
0: Sí, señor, sí, señor.
1: Dice, buen día. 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
0: Perfecto.
1: Ahora vamos a
0: aguante,
1: subir al estado.
0: Aguante, Gustavo, muy, muy ricos.
1: Y acá están las fotos y los pochoclos.
0: Y los garrafiñados el otro sí. día. Menos, mire, le voy a contar un secreto. Vio que había una bolsita que estaba media como rotita a mitad sí. de camino. Y se empezaron a caer algunos. ¿Saben que se cayeron todos en camino a casa?
1: ¿En serio?
0: Oh, sí. Y no quedó lástima. Ninguno en el piso. Andá a saber dónde fueron a parar.
1: Andá a saber, pues encima, ¿viste?
0: Le dije, me dijeron, no, pero está la bolsa vacía, me dice. No, claro. puede ser.
1: No puede ser. Hay una laucha en el
0: hay
1: auto.
0: Hay algo, en el auto hay algo, no puede ser. Muy rico, muy rico.
1: Y acá tenemos a alguien que no sé si es que se levantó temprano o no durmió.
0: Ustedes, no me digan, por favor.
1: Tenemos a Galarza Gabriel que dice, hola, me encontraré de licencia desde el 29... Del 7 hasta el 3 del 8. Por lo tanto, en el transcurso del día te responderé. Bueno. Ah, no, esto es la...
0: Nos hace propaganda de... Bueno, la... está bien, listo.
1: Es no, un mensaje no automático. Ni siquiera es un mensaje.
0: Pero escuchá, entonces estás durmiendo.
1: Estás durmiendo.
0: Pero escuchá, entonces, mirá, claro. ahí a las 3.36 fue la última vez que estuvo despierto, dice.
1: Claro. No, este está re durmiendo, mirá.
0: Escúcheme.
1: Ni siquiera puso buenos días.
0: No, yo tengo el seguro en el hogar obrero.
1: Tenemos a Rosa Beatriz que nos manda un audio.
0: Ya lo pone con la inteligencia artificial. Manda, a las 10 manda mensaje.
1: Claro, sí, sí, sí. A las 10 manda como que soy yo, claro. y adivina la consigna. Le dice.
0: Qué rápido, qué es este hombre.
1: Y acá tenemos a Rosa, a ver qué nos dice.
5: ¿Cómo estamos hoy, Marcelo? Buen día.
0: Muy bien,
5: ¿cómo
0: Rosa.
5: Estamos hoy, Pulpito? Buen día.
1: Buen día.
5: Hay que decir buen día, ¿no? De sí, todas señora. Formas, con el día que tenemos. Bueno, pero va a ser estamos un vivos. Día lindo porque vamos a estar escuchando cómo estamos hoy.
0: Muy bien, muy bien.
5: Un abrazo grande para ustedes, muchas bendiciones y para todos los oyentes, un abrazo grande también.
0: Hablando, aprovechando el pie, y te damos un abrazo también a vos y gracias por estar siempre acompañando este programa y todos los de la radio. La productora de este programa y de la radio en general está invitando a todos los oyentes que quieran sí. acercarse
1: sí, sí, sí.
0: a beber su traguito de caña con ruda. Así que bueno, los que tengan ganas de venir, levanten la mano y les estaremos mandando la dirección.
1: Sí.
0: Que podemos mandarla a Mar del Plata, si nos queda más a nosotros. Claro, pero bueno, bien. No, vamos a ser buenos y le vamos a decir la verdad.
1: Le vamos a decir la verdad.
0: Escúcheme, espere que tengo algo antes de seguir que se lo robé a la mamá del masajista.
1: Apa, de Juan.
0: A la mamá de Juan. Pero ella no sabe.
1: Ni se va a enterar.
0: Ni tampoco. Se va a enterar, no, porque esto no lo escucha. Así que dice, mañana... Al levantarnos, ritual, caña con ruda, se bebe en ayunas.
1: ¡Apa!
0: Para limpiar el cuerpo.
1: Así que antes de los sanguchitos de Majara.
0: Antes de los sanguchitos, yo tengo más hambre que piojo en claro. peluca. Mire, estoy esperando.
1: Que traigan ya la caña,
0: y
1: por
0: mate,
1: favor.
0: Tengo una espuma en la claro. boca que ya estoy. Dice, para limpiar el cuerpo físico y espiritual, de todo lo que se quiere, espere que se me fue, dejar atrás. Se toma en 3 sorbos, 7 sorbos o de un solo trago. Eso lo mandó
1: ¿cómo
0: Noé,
1: para?
0: Noé Vivas.
1: ¿De cuántos sorbos?
0: Vos lo podés tomar 3 sorbitos.
1: ¿3?
0: Si no, si tenés una capacidad alcohólica un poco mayor,
1: puede ser.
0: 7 sorbos. Y si no, de un solo saque así.
1: Ahí va, bueno.
0: Trago fondo blanco.
1: Claro, fondo en blanco.
0: Eso lo saqué de una publicación de esta mujer, Noé Vivas. Y tengo otra sugerencia acá. Dice, no tomes mal la caña con ruda este 1 de agosto. Y hay una señora así, un poco enojada, con su botella y la ruda en la otra mano. Esa. Dice, y me pone, desliza que te explico. No es si querés.
1: Claro,
0: no, no, no desliza que te explico. Pedazo de gilipollas. Entonces, acá dice, la Pachamama no es individual.
1: Apa.
0: Eso es para tenerlo en cuenta, yo no lo sabía. No se trata solo que me vaya bien a mí.
1: Claro.
0: Lo puso entre comillas. Se trata de agradecer por la vida que compartimos y pedir bienestar para el conjunto.
1: Apa.
0: Así que no seamos egoístas.
1: ¿Para el conjunto se refiere a Boca?
0: A Boca, sí. O un conjunto musical.
1: Pues. Claro.
0: O Bombacho y Corpiño, no sé, no sé. La caña con ruda. Espere, que porque este me quedó chiquito. Se puede hacer yerbeados, infusiones de hierbas medicinales con alcohol, ofrendas. Se ofrece. De nuevo. Hola, ¿cómo estamos? Se ofrece a la Pachamama con gratitud. Hojas, flores, tabaco, dulces, papelitos con deseos y más. Música y canto. La música y el canto sostienen la energía, acompañan el fuego y conectan con lo ancestral. ¿Qué más tengo? Saumerio, saumos, dice acá, humo de hierba, resinas y maderas. Comida. Se preparan y comparten alimentos tradicionales como gesto de unión. Y la caña con ruda es un gesto de limpieza y protección, pero su sentido es potencia cuando forma más del todo. Ah, se potencia, quiso decir, pero está mal escribido. Noche de fuego. Del 31, eso ya lo perdimos, lo tenemos que haber hecho ayer. Sí. Del 31 al 1 se vela al fuego toda la noche. Se comparte, se agradece, se pide y se honra a la Pachamama en comunidad. El 1 de agosto marca el inicio de nuevo ciclo andino.
1: Apa.
0: La tierra se renueva y nos invita a hacer lo mismo.
1: No, decir que no podamos hacer un fueguito acá en la radio, entonces.
0: Sí, escucha, ¿hay fueguito? Yeah. Hay chinchulines. Claro. Y entonces, ¿cómo se toma la caña con ruda? Me pregunta ahora, la que me obligó a leer esto. Se me dice, primero, agradece a la Pachamama por la vida, el alimento y todo lo recibido. Segundo, después tomala. La caña con ruda forma parte del ritual, no reemplaza el ritual. Yo tomo esto y ya estoy.
1: Claro.
0: Pedí con reciprocidad. Pensá en vos, en tus vínculos y en toda la comunidad. Y cuarto, compartila. Vamos. La medicina también se comparte. ¿Qué es lo que vamos a hacer ahora con el Magno? Cuando salga de su letargo y nos acompañe en este momento.
1: Exactamente.
0: Pero y tenía otra cosa que me habían mandado. Porque yo quiero decirles todo, porque ya son menos 20 y se nos viene.
1: Se nos viene el final del programa.
0: Espere, que tengo este teléfono, pobrecito. Es asqueroso. Este Nokia 1100 está bueno para jugar con la viborita. Pero...
1: Sí, sí, está bueno para jugar al tejo, ¿viste?
0: Sí, indestructible. Sí, y lejos.
1: Sí.
0: Espere, por acá estoy. Acá, porque claro, hay otra concepción. ¿De dónde salió la caña? El ritual principal de la Pachamama se llama corpachada.
1: Ajá.
0: Una ceremonia ancestral de los pueblos originarios de los Andes, que consiste en cavar un pozo en la tierra para entregarles ofrendas de comidas, bebida y tabaco en agradecimiento a la madre tierra. En algún lugar por acá decía, bueno, se hace un hoyo, se ha de comer o beber, lo mejor de la cosecha, guiso, maíz, bla bla bla bla bla bla. La evolución de la receta, acá estaba. Antes de la llegada de los españoles, las comunidades originarias, principalmente los guaraníes, no tenían destilados de alta graduación alcohólica ni conocían la ruda. O sea que esto también es una invasión para combatir las pestes del invierno. Los chamanes o payés fabricaban licores y bebidas fermentadas a base de chañar, patay, tunas o algarroba. A estos fermentos le agregaban hierbas medicinales nativas como la contrayerba para reforzar la defensa. Con la colonización europea, los españoles introdujeron el cultivo de la caña de azúcar, lo que dio origen al aguardiente de caña. O sea que fue después de las invasiones o de la conquista, digamos,
1: claro.
0: O lo que sea. También trajeron la planta de ruda, que acá no había, originaria de Europa y el Mediterráneo. La creación del brebaje, el pueblo guaraní adoptó estos nuevos elementos al notar que la ruda tenía potentes propiedades medicinales contra parásitos y malestares, y reemplazaron sus antiguos licores nativos por esta mezcla. Así que tenemos una unión de un montón de tradiciones, tanto
1: y a su vez tiene que ser todo a macho, es que tiene que ser
0: una... No me va a traer una ruda hembra que ahora se pintan las uñas y esas cosas, no venga con cosas raras. Bien macho tiene que ser. Igual uno ya de noche no se da cuenta.
1: Claro, sí.
0: Era como decía...
1: Pasa en el boliche, pasa en todo
0: lado. Cacho Castaña, ¿usted sabe la diferencia entre una mujer y un travesti? 4 cervezas. Imagínense. Claro. Imagínense lo que es Cacho Castaña. Bueno, tenemos más mensajes.
1: Sí, tenemos...
0: Perdóneme que lo interrumpí, pero...
1: No, pero por favor. Acá tenemos a Juan Carlos que nos dice: un café y una sonrisa y a vivir el sábado sin prisa. Buenos días.
0: Buenos días, señor Juan Carlos. ¿Cómo dice que le va? Y ya tiene su cañita ahí.
1: Sí. Creo que le está yendo bien porque dice feliz día de la Pachamama y nos manda una foto ahí de la caña con duda.
0: ¿Pero qué? ¿Dónde la tomó? ¿En un balde la tomó? ¿Ya cuánto le queda? ¿O es añeja? Dígame, don Juan Carlos, que es añeja.
1: Acá tenemos a Esther de Mar de Cobo que nos dice, hola, buenos días, chicos.
0: Buenos días, Esther. ¿Cómo dice que le va?
1: Tenemos a Viviana que nos manda, mira, una pava y un mate. Buen día. Y nos dice, primero de agosto, celebramos el día de la Pachamama. Gracias, madre tierra, por tanto, cuidémosla todos juntos.
0: Es verdad, hay que cuidarla bastante.
1: Sí, es verdad. Porque
0: no sé dónde dejé mi teléfono. Acá.
1: No, basta solo con tomar caña con todo.
0: No. Sí, también eso. O sea... No tiremos bolsas, claro. Cuidemos un poco.
1: Papelito.
0: Viste, si hay una pila para tirar al otro lado. Claro. Es una forma de cuidar.
1: Sí, sí.
0: Capaz que no hacemos nosotros esas grandes cosechas, pero tenemos que cuidar el agua. Hay un montón de cosas que hay que cuidar. A ver, ¿qué más tenemos? Espere, porque yo estoy buscando entre fotos, screen que hice, mensajes que me mandaron. La verdad, la gente se enganchó muchísimo con el tema de la Pachamama. Me pasaron un montón de mensajes y fotos. Y así que bueno, no quiero olvidarme de ninguno porque no quiero quedar mal con nadie. Ustedes sigan los
1: Bien, últimos. Seguimos con Walter que nos dice, Buen día, Marce, querido. Hermosa mañana para tortas fritas. Te mando saludos de esta hermosa ciudad de Santa Clara del Mar. Saludame, porfa, a Santi y a Tiara, que se les terminan las vacaciones.
0: Bueno, Walter, querido, un abrazo grande. Santi y Tiara, ¿qué va a ser? Ahí empiecen a darse cuenta de lo que es ser adulto.
1: El lunes hay paro, así que...
0: Tienen lunes y martes creo que hay paro. Sí. Así que no se te terminan las vacaciones. Arrancás el miércoles, claro, me parece. Así que Santi y Tiara, menos mal que escuchan este programa que le da buenas noticias. Bueno, un cariño grande. Ahí tenemos los tres del DNCIS. Muy bien.
1: ¿Qué Seguimos más tenemos? Con Claudia, que nos dice, buen día... Buenos días, Marcelo y Agustín. Hoy día gris, pero lo bueno es que no llueve.
0: Es verdad. Ayer me
1: Yo pensé
0: pasó...
1: que iba a decir que lo bueno es que estamos nosotros.
0: Es que estamos
1: pero
0: nosotros,
1: no,
0: pero parece no. que. Y porque no debe tener paraguas, vamos claro. a juntar paraguas. escuchame, ayer le tenía que llevar comida a Martín, ¿viste?
1: Sí.
0: Y me dice, uy, Marcio, no sé cómo vas a hacer si llueve. Bueno, mira, vamos a hacer una cosa, te la llevo antes.
1: Claro.
0: Y vos calentala, y yo después no entrego más, y listo.
1: Si no estaba feito.
0: Se me ocurrió ir 7:30. No sé, el diluvio que fue. Sí. No veía nada ni para adelante ni para atrás. No, decía que no venía nadie por ningún lado.
1: Claro.
0: Pero en un momento llegué a la puerta y le dije, mirá, hagamos una cosa, esperemos 5 minutos. No, claro. Pues yo me bajo y estoy peor que en el arca de Noé. así que bueno, tuve que esperar. Después llegué a mi casa y no llovía más. Pero bueno, son cosas que pasan.
1: Así es la vida. Tenemos a Mabel Laino, que si no me equivoco, me parece que ayer ganó la caña con ruda.
0: Ah, ya se la tomamos.
1: Y mira, hola, soy Mabel, se las regalo. Mira, no la regaló, mira. No,
0: porque yo vi una empezada acá.
1: Claro.
0: No. Me dijeron que era empezada la que le
1: No, daba. esa me parece que no. Esa es para convidar, me parece. La otra bien, creo que no sé si la tienen que pasar a buscar. Ahora, bueno. Si me informan desde el control por la cucaracha, ahora le damos la info. Y vamos a ver qué dice.
6: Hola a todos, ¿cómo estamos hoy? Qué linda la cortina del programa, me encantó.
0: No, esa la hace.
6: Y bueno, a compartir otra mañana de sábado todos juntos. Éxitos.
0: Gracias, Mabel, por el mensaje. Un abrazo grande, grande, grande.
1: Tenemos a Anabela que nos manda la fotito escuchándonos desde el móvil. Nos dice, buen día, feliz primero de agosto con un mate.
0: Muy bien, feliz día para vos también. Y si estás con el auto y podés pasar, no sé si pueden abandonar su puesto de trabajo y tampoco sé si pueden chupar ahora la mañana.
1: Claro.
0: Pero bueno,
1: no sé si deberíamos estar diciendo
0: no sé
1: esto.
0: Si se debe. Bueno, vení con otro nombre.
1: Claro, vos vení por
0: estacioná acá a la vuelta, total claro. nadie le va a decir claro. nada. Así que ¿cómo se llama? Podés venir a darle uno, no, ¿cómo era? 3-7 o de sí. golpe, le das así un fondo blanco.
1: Unos
0: Los
1: besitos a la Pachamama.
0: Esperando.
1: Acá tenemos a Sandra.
0: Ojo, en serio, no estoy jodiendo con eso. Los vamos a estar esperando sí, a los que quieran sí, venir a compartir un ratito de...
1: Pero tienen que venir en ayuna.
0: Sí, sí.
1: Otra comida.
0: Y de acá se van a sacar sangre, porque ya que están,
1: claro, ya que están en ayuna.
0: En ayuna.
1: Acá tenemos a Sandra que nos decía, buen día, el tempranito les envié mensaje, está arriba. Y arriba
0: en el quinto piso, anda a buscarlo. Claro.
1: Sí, está en el pizarría. Dice, buen día, queridos Adrianes. Hoy nublado el tiempo, ideal para escucharlos, pero no.
0: Está tan arriba que lo mandó
1: claro,
0: el día anterior.
1: Que lo mandó al viernes. Dice hoy encima, no
0: bueno,
1: es que...
0: Bueno, bueno, sí, yo soy Adrián Escalada Chico.
1: Claro.
0: ¿Cómo anda? Es más, mire, yo soy Chusma Chisme. Hola, chisme, sí, chusma, no sé chisme. Lo que pasó con Wanda. Se peleó con Icardi.
1: Y bueno, y mañana va a estar Marcelo y Agustín.
0: Sí, así, no se pierda mañana, un programón.
1: Acá tenemos a Rubén que dice...
0: ¡Tomen agua de mar! Y eso que no tomamos caña todavía. Claro, imagínate con caña. Papirri.
1: Tenemos a Rubén que dice... Buen día, gente. Buenos saludos días para todos ustedes. Nos manda el solcito despertándose. Buen día, Agustín y Marcelo, a tomar caña con toda.
0: Sí, señor.
1: Dice, falleció el actor, cantante e imitador Beto Cabrera. Cabrera.
0: Sí, señor. Justo estábamos hablando de... Beto Cabrera. Beto Cabrera. Yo lo conocí a Beto Cabrera después de su momento de éxito, pues yo no viví esa época en la cual él estaba actuando, en un programa que se llamaba De lo Nuestro con Humor, me parece. Algo así era. No sé si ese programa se llamaba así en la semana y los domingos se llamaba de otra manera. Pero lo conducía Quique Dapiaggi. Y ahí yo lo vi a este hombre. Lo que pasa es que, claro, en los 80s imitar a Rafael y todo eso ya eran imitaciones viejas.
1: Claro.
0: Había nuevas cosas como para hacer. Que no me dio como que no me llenó mucho. Pero bueno, se le agradece siempre. Uno después va tomando conciencia de quién, claro, fue.
1: Y valor.
0: Y se le va valorando todo. Bueno, abrió la puerta para un montón de imitadores que vinieron después, ¿no? ¿Qué
1: bien
0: más tenéis?
1: Seguimos con Lucía, que nos manda un audio a ver qué dice.
0: Vamos, Lucía.
7: Hola, hola, buen día, Marcelo y Agustín. Marcelo, ¿cómo estamos hoy, Tremendovich.
0: Hoy estoy con todo. Y eso que no tomé nada, Lucía. Claro. Ahora voy a tu casa también y vamos a tomar un poquito.
1: Acá tenemos a Fabián que dice... Yo presento y nos manda una.
0: Vamos, Fabián.
8: Buen día, Marcelo. Buen día, Agustín.
0: Buenos
8: alias
0: días.
8: El Pulpito. Que tengan un hermoso programa hoy.
0: Gracias, Fabián.
1: Muchas
0: un abrazo
1: gracias.
0: Grande. Gracias por estar presente también ahí.
1: Acá tenemos a Oscar de Santa Elena. Nos mandó un montón de audio. Nos mandó unas fotos de...
0: Hay un perro ladrón por ahí. Tiene un perro sí. Chorro.
1: ¿Qué?
0: Le está robando la correspondencia.
1: Sí, sí, güey. Piensa que hay basura. No sé qué pasa ahí. A ver qué dice.
0: ¿Será de él?
9: Buen día, buen día. ¿Cómo estamos hoy, Vamos, vamos, que va a mejorar el tiempo.
0: Sí, siempre mejora.
9: Sí, formaban un dúo los dos y estuvieron paso por la dislocada.
0: Ah, era por la fiesta que yo...
9: Ahí descubrí quién se come la comida de los pajaritos.
1: Ah, acá está, mirá.
0: Pero mira.
1: Me manda la foto de un perrito metiéndose ahí en la cosa de los pajaritos.
0: Claro, yo pensé que era un buzón para las cartas, claro. No, es para darle de comer a los pájaros. Y un perro le está comiendo... ¿Qué? ¿Es vegetariano el perro?
1: Sí.
0: Es vegano, tienes claro. Un perro vegano,
1: un perro vegano.
0: Está comiendo maíz y alpiste. Bueno, está bien.
1: Ahora vamos a subir al estado cuando me traigan el celular de la pan.
0: Cuando se despierte este señor.
1: Acá Mirta del grupo de celíacos nos dice: buen día, Marcelo y Agustín, al mal día, buena
0: pero
1: cara.
0: Pero por favor, estamos despiertos, estamos vivos, estamos respirando. Hay que disfrutar aunque nos mojemos los pies.
1: Claro,
0: es así, vamos
1: por la
0: todavía.
1: Pacha, mamá. Y nos manda un flyer, dice: Celíacos Unidos Santa Clara del Mar, buscamos un espacio para charlas taller cada 15 días. Charlas, concientización, contención, recetas sin gluten. ¿Podés ayudarnos? Sumate o compartí al 223-426-09. 15. Comunidad sin gluten. Ahora vamos a compartir al estado.
0: Compartan, alguno que tenga algún, no digo un local, pero un garage,
1: claro,
0: que lo pueda prestar,
1: sí,
0: para las charlas, algún lugar donde se pueda llegar a sentar, calculen alrededor de 15 personas, 20.
1: Sí.
0: Si son más, buscaremos otra cosa, pero por lo menos empezar por eso. Así que cópense el que tenga algo por ahí.
1: Acá tenemos a Andrés, que dice: buen día para todos, hay que tomar caña con ruda o prender el fuego.
0: Acá ya se...
1: sí. Acá ya se tomó la caña con ruda y estamos viendo qué hacer a la parrilla.
0: Hace 3 días de parrilla en, esa, claro, en ese, claro, taller, sí.
1: Bajo lluvia, no importa. Lo mejor para la Pachamama es la caña con ruda para nuestra protección y los sándwiches de miga.
0: Sí, sí, sí. O sea, los sándwiches de miga, mono, claro, son infaltables, infaltables. A ver, ¿qué más?
1: Sándwiches de ruda tenemos ahora. Sándwiches de ruda tenemos.
0: También, también. Así, yo no lo voy a comer porque me va a quedar la trompa así.
1: Claro.
0: Voy a aparecer esos negros africanos, ¿viste? Que hacen así. No, no. Seguimos. Me agarro miedo ahora con la ruda. Tengo una cosa.
1: Claro, demasiada protección.
0: Sí.
1: Acá tenemos un mensajito de... A ver, está sin agendar. Nos dice, buenas, feliz sábado.
0: Buenas, mira, me parece que es Verónica Altamiranda. Me parece, si no me equivoco,
1: no me
0: por la foto,
1: la
0: tengo media chiquita, pero me parece que es ella. Ella es una de las que tenía un programa, no sé si lo sigue teniendo, un programa de radio en otra emisora, y fue la que me hizo una de las primeras notas sobre acá en Santa Clara, sobre mi libro.
1: Ah, mira.
0: Le leí el cuento Rescate y se puso a llorar de ella y la hija. Claro. Y no lo leo nunca más. Y, fue y a ella le dije, creo que esta es la última vez que leo este cuento, porque ya me parezco a los chalchaleros cantando claro. Samba de mi esperanza. Así que bueno, gracias por escucharnos, Vero, un abrazo grande. Y un saludo a Tupac. Yo la conocí a ella gracias a Tupac, al hijo.
1: Ah, mira.
0: Había perdido una campera de egresados en el Club 11 Unidos. Y yo justo tenía un amigo ahí y la conseguimos. Así que a partir de ahí. Nos debemos la cerveza, Vero. Yo te voy a invitar.
1: De Revolution.
0: Yo te voy a invitar con una Revolution negra. La cerveza. No, pero después la gente lo toma mal.
1: Claro, después nos dicen así.
0: Claro. Acá. Samuel Jackson, escucha. Ah, no, ya lo dije.
1: Acá tenemos a Chicha, a ver qué nos
0: Chiche,
1: dice.
0: Chiche, querida.
10: Muy bien, gracias. ¿Cómo están ustedes?
0: Muy bien.
10: Espero que estén muy bien.
0: Sí.
10: Salute.
0: Salute.
1: Salute.
0: Felicidades.
1: Apa, mira, hablando de salute.
0: Oh.
1: Apa, apa.
0: Acaba de ingresar el Magno a estos estudios.
1: Sí, sí, sí.
0: Y trajo las copas de la abuela. Esas
1: sí.
0: Copas son de la abuela.
1: Son de la abuela de verdad. Son de mi
0: son
1: abuela de verdad.
0: Copas, si
1: de su madre,
0: no sé
1: de mi
0: cómo
1: abuela.
0: ¿Cómo decírselos? Pero son como si fueran un cono, un conito invertido, que está labrado con rombos a los costados y tiene su base. Pero esta yo no lo veo desde los años 60, más o menos.
1: Y más o menos esa época.
0: Esta salió del placar. Estaba
1: sí, estas son las especiales. Esta.
0: Tiene olor a ruda del 73.
1: ¿Eh? Sí, no, sabes cómo.
0: No, esto, ya tenemos. ¿Cuántos trajo, don Magno? ¿Cinco, seis? ¿Cuántos hay? Hay 5 o 6, ya pueden venir. Y mientras siguen viniendo, vamos lavando las otras.
1: Exactamente.
0: Para que no sepan los secretos del otro.
1: Claro.
0: Así me decía para no convidarme cuando era chico. Dice, no, hay un vaso solo. No, no te doy de este vaso para no. Así no sabes mi secreto. Anda.
1: Sí, dale, rata.
0: Dame un trago.
1: Convida gaseosa, dale.
0: Por favor, te lo pido.
1: Acá tenemos a Susana que nos dice, buenos días. Ya escuchando buena música desde temprano y nos manda un texto sobre la Pachamama.
0: Perfecto.
1: La Pachamama.
0: Claro, es muy parecido a lo que
1: estaba diciendo.
0: Sí, pero acá está bueno porque tiene otros nombres. Dígalo, por favor.
1: Bien. La Pachamama es la Madre Tierra, una deidad sagrada y protectora de la fertilidad venerada por los pueblos andinos de Sudamérica. Su nombre viene del quechua y aymara, donde Pacha significa mundo, universo o tiempo y Mama significa madre. Tenemos el significado que ahora vamos a subir al estado para no
0: muy bueno demasiado. Cada uno que aporte. Escúcheme, le voy a decir, una deidad es ser divino o sobrenatural.
1: Me gusta esa.
0: Si la gente no sabe qué quiere claro. decir deidad, es más, yo tampoco sabía. No, los digo por las dudas.
1: Y acá nos manda la oración de la Pachamama.
0: Ah, bueno, la dice, podemos decir.
1: 1 de agosto, oración de la Pachamama, Madre Tierra, que es el aire y se lleve todo lo negativo. Que el aire se lleve todo lo negativo. Que el agua lave mis tristezas, limpie mi dolor y purifique mi esencia. Que el fuego queme y transmute mis miedos para subir mi vibración y elevarme a la luz sagrada. Feliz día, Pachamama.
0: Perfecto. Bueno, muchísimas gracias, Susana, por tu aporte.
1: Dice, cuidar nuestra tierra argentina y no venderla. Exactamente.
0: Por sobre todas las cosas.
1: Acá Melina de Camel Norte nos dice, buen día, nos manda la fotito que está en el móvil y dice, ¿a qué hora voy para la caña? Y ya.
0: Sí, ya estamos ya, acá. Ahora, esperá, ya te saco una foto y te muestro la botella. A mí me parece que esa botella ya vino empezada de acá al lado. Que ya... ¿Usted lo vio caminar al Magno?
1: Yo lo vi medio...
0: Lo vi que se golpeó dos veces con la pared de allá.
1: ¿No? Sí.
0: El cuadrito acá de la comunión.
1: Claro.
0: Está ahí,
1: yo vi que se siguió de largo y entró al baño.
0: Sí,
1: ¿viste?
0: ¿Qué pasó ahí? Acá estamos nosotros.
1: Claro.
0: Ni bola, nos digo. Siguió derecho.
1: Se siguió de largo el otro estudio, no sé.
0: Con tal que no haya ido al fondo a llamar a Hugo.
1: Claro.
0: Ahí se complica. Sí. Pero bueno, ¿qué más tenemos?
1: Tenemos a Susi Aparicio que apareció.
0: ¡Aparicio Aparicio!
1: Y dice...
0: Claro, y hoy no fue a trabajar porque está lloviendo.
1: Ah, está bien.
0: Es más, espere, ¿qué hora es? Que mandó el mensaje. 10:49. Yo le voy a decir una cosa. No sé si lo va a decir. Está acurrucada en la cama con la perra.
1: ¡Apa!
0: Con Titu. No, Tuti.
1: Tuti. A ver qué dice.
11: Buen día, buenas tardes, buenas noches.
0: Buenas, buenas, buenas.
11: Equipo, ¿cómo va?
0: Muy bien.
11: Bueno, acá más vale tarde que nunca. Aparezco el gallo Claudio.
0: ¿Qué pasó? Sin vos.
11: Bueno, yo nunca tomé caña con ruda.
0: Ah, por eso te vas.
11: Pero bueno, aquí al fin escuchándolos. Besos.
0: Bueno, venite a tomar con nosotros. Claro, así te va como te va. Porque vos no tomás ruda con caña. Pero por favor, ¿no ves? Hay gente de poca fe.
1: ¿Qué más tenemos? Tenemos a Nora que nos dice buenos días, actitud positiva, y nos manda un muchachito abajo un paraguas con lluvia.
0: Ahí estamos, y un autito rojo. Vamos todavía.
1: Acá nos manda Andrea Alcaraz, buen día Marce, te hizo efecto la caña.
0: Sí, puede ser, es muy probable. No, pero venía medio enojado, si es sobre eso, venía medio enojado con este hombre Samuel Jackson. Me molesta la gente que se para en la tranquera de su rancho y escupe para afuera y ve todo lo de afuera malo y nunca se da vuelta para ver lo malo que tienen adentro. Entonces esas cosas a mí me molestan mucho, sea Samuel Jackson o sea cualquier gaucho de la pampa húmeda. Ver la paja en el ojo ajeno y no fijarse en lo de uno, me molesta. Bueno, por eso lo quise decir. Bueno, un cariño, Andrea, nos estamos viendo.
1: Tenemos a Santiago que dice, hola, buen día, ¿cómo están? ¿Dónde se puede ir a tomar la caña con duda? Y te dimos, ahora te decimos.
0: Ahora te decimos, querido amigo. Vamos a compartir una radio. Vení peinado porque acá te van a sacar algunas fotos,
1: sí,
0: también.
1: Muchas fotos.
0: Vénganse peinaditos.
1: Y los que no tienen ropa, tenemos una triquini para poner.
0: Sí,
1: ponerle.
0: Sí, ponemos ahí. Hay un saco y hay un tapón de piel ahí, el que quiera.
1: Claro, el tipo el del Diego.
0: Sí, sí.
1: Acá tenemos a Sandra que dice, si son así sanos, no me quiero imaginar con tomando caña.
0: Y eso que lo tenemos de acá al pulpo, que casi ni durmió, mire lo que le digo.
1: A mí me dijeron ayuna, yo pensé que había...
0: Hace una semana que está en ayuna, pobre, está flaco. El día que le caiga una gota de caña con ruda en el estómago, a veces le hace un agujero, que le
1: digo. Acá María Belén dice, buenos días, ¿cómo estamos hoy? Jaja, pasados de agua.
0: Sí, igual hoy paseé a mi querido perro por cerca de la cancha de Camel Norte y no estaba... hay agua, no voy a decir que no. Pero hubo momentos en que estuvo más barroso que hoy.
1: Sí,
0: capaz que fue mucha agua junta, pero absorbió.
1: Es más, no sé si el jueves fue que llovió, estaba peor, me parece.
0: Sí, sí, sí, sí. Y lo que sí, en el paso
1: camp.
0: Ese que hay que divide Camel Norte... De agua, había mucha agua,
1: sí,
0: que venía al campo.
1: Sí, sí,
0: mucha,
1: sí,
0: agua.
1: El campo.
0: Hay agua, no quiero decir que no. Que
1: claro.
0: Hay. Las fosas están llenas, pero bueno.
1: Acá tenemos a Cande que dice, buenos días, que tengan un lindo programa. Hoy sí participo, obvio, porque estamos nosotros.
0: Vamos, Cande, todavía. Estás participando ya. Igual todavía no dijimos la consigna, claro, pero bueno.
1: No dijimos nada, en
0: realidad. No dijimos nada. ¿Qué hora es? 11:02, ya tenemos que ir al corte. Tenemos más mensajitos.
1: Para, leo los últimos mensajitos.
0: No,
1: y ya
0: escúcheme,
1: vamos, escriban,
0: no se pongan nerviosos. No, sí, ya, es que no, porque los auspiciantes. ¿Verdad?
1: Claro, sí,
0: porque
1: no,
0: si no.
1: Por favor.
0: Aguántenos 10 minutitos. Claro. Denos un changuín.
1: Ya terminamos. Acá, Marcela desde Lobería nos dice: buen día desde Lobería.
0: Buenos días, ¿qué tal? Mirá, desde tan lejos. Va, no,
1: sí,
0: sé si es tan lejos.
1: No,
0: es lejos,
1: acá
0: ¿no?
1: los pagos.
0: ¿Cuántos kilómetros hay? Don
1: los pagos de mi padre.
0: De acá a Lobería, más o menos.
1: Y hasta Necochea hay 200, ¿no?
0: Sí, ¿no? Creo que 188 había, más o menos. 110.
1: 110, ahí va.
0: Eso es, corriente alterna, 110. A Lobería, 110. Muy bien. Bueno, de 110 kilómetros nos están escuchando. Gracias. 110 a Necochea y 60 más a Lobería.
1: Claro.
0: Muy,
1: claro,
0: bien.
1: Te hace contar a vos, ¿viste? No te dice, sí, el número exacto.
0: No, porque él lo ve en el GPS así, entonces, claro, lo larga. Hacé la cuenta, yo que no sé.
1: Acá Juan Carlos dice, buen día, acá ya tomamos con Norita los 7 traguitos de caña, viva Perón, carajo, dice. Y yo que iba a salir a correr, dice una foto de una tortuga afuera de la ventana.
0: Qué grande.
1: Y nos manda un
0: ¿pero
1: texto...
0: qué es eso?
1: Y ya vino gente para tomar la caña con duda.
0: Muy bien, bueno, ahí vamos, no podemos largar el micrófono, pero bueno, lo tenemos
1: acá,
0: el Magno. El Magno va a estar ahí entregándolo.
1: Ahora ya vamos a ir a la pausa. Y mira, nos manda prescripción, 3 cañas con duda por día, dice.
0: Sí, ya veo. Y están vacías esas botellas, ¿eh?
1: Sí.
0: ¿Pero usted cuándo empezó, don Juan Carlos, a tomar esto? Bueno, me alegro que estés disfrutando de eso. ¿Qué más tenemos?
1: Bien, vamos a leer un mensajito más y ya nos vamos a la pausa. Tenemos a Verónica que nos dice buenos días, Verónica y su DNI.
0: Bueno, Vero, dale, gracias por dejarnos tu DNI.
1: Acá Belu nos dice, hola, hola, buen día. Que tengan todos un excelente día y feliz comienzo de mes. Dios los bendiga. Hoy les regalo una docena de bastoncitos que lo pueden pasar a buscar por domicilio a partir de las 16 horas.
0: Ah, bueno, buenísimo. Muchísimas gracias. Te dije, Belu, la otra vez te lo había comentado. Las tortas fritas, las hice tipo pizza, están muy buenas. Muy buena tu torta frita. Hasta hacerla así tipo pizza.
1: Sí.
0: Muy rica. Bueno, te agradecemos.
1: Bien, ahora sí, vamos a ir a una pausita y ya seguimos con los mensajitos.
0: Perfecto.

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0: que nos hizo acá el, bah, no sé si lo hizo el pulpo, creo que lo hizo Ska,
1: sí,
0: ¿no?
1: Sí, hay un poco, claro. Ska
0: hay un poco de Ska, que es el otro personaje de. Ahí están brindándolo.
1: Sí, acá está Meta Brindis, no sé.
0: Sí, se viene el hermanito, me parece. Esta noche se viene el hermanito. Tené cuidado, cuida tu herencia.
1: Sí, sí.
0: Por las dudas. Ya están a los besos. Vamos todavía. ¡Viva Perón, carajo!
1: No sé por qué la hacen al lado mío, ¿viste?
0: Sí, sí, incómodo, me parece incómodo. Que hay algo ahí. Escuchame, antes de los mensajes, ¿querés que digamos la consigna?
1: Dale, sí, así ya empiezan
0: así
1: a mandar.
0: Así ya empezamos a mandar.
1: Para, antes quería leer este último mensajito.
0: Sí, por favor.
1: De Belu, que es para sortear la docena de bastoncitos que nos da para sortear. Así que nada, después.
0: Entonces espere que lo agrego a la lista. Gracias, claro. Belu, muy amable. Qué buena onda tiene esta chica siempre con nosotros.
1: Sí, una genia.
0: Espere que lo voy a anotar en este papel que tengo los sorteos. Bueno, lo pongo acá al costado. Le pongo Belu nada más, ¿le parece?
1: Sí.
0: Y usted
1: sí.
0: Se va a dar cuenta. Muy bien, doña Belu. Muchísimas, muchísimas gracias. Otro premio más para nuestros oyentes. Bueno, y ya que arrancamos antes de la consigna, llega Revolution, la cerveza que está cambiando la forma de brindar. 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No se olviden de decir, si van de este programa, que van a hablar con Giovanna y ahí va a tener un muy buen trato, mucho mejor que con el resto.
1: Sí.
0: Así que, bueno, que vamos a la consigna, ¿le
1: Dale.
0: Parece? Que hoy la verdad que la consigna puede ser la Pachamama y puede ser esto que también les voy a contar ahora. ¿Alguna vez, ya que venimos con esto del racismo y toda esa historia, alguna vez te hicieron a un lado por tu forma de vestir, tu peso, tu edad o tu origen? ¿O te pasó a vos de juzgar a alguien antes de conocerlo? A veces uno dice, no, mira este, qué sé yo, y termina haciendo otra cosa. Y a vos también, capaz que haciendo una cola en un banco, vienen y te piden documento y vos lo único que querés hacer es sacar plata del cajero, pero ya por las dudas te discriminan. ¿Alguna vez se sintieron discriminados? Dejados de lado, o no sé cómo decirlo. Así que bueno, si alguna vez les pasó, o sin querer lo hicieron, los escuchamos.
1: Bien. Seguimos con algunos mensajitos que quedaron antes de la consigna. Acá tenemos a mi querido hermano Adrián Escalada Jr. que dice, no, hermanito nuevo, no.
0: Mirá.
1: Caja, qué pacha mamá, dice.
0: 11 y 19, no mandó ningún mensaje. Ahora vio no. La herencia que le estaba...
1: Claro, no. Para mí quiere escabiar caña, puta. Si no, viste, ni aparece.
0: Caña, vení que hay un montón. Va, apurate. Porque
1: apurate que están viniendo a saquearla.
0: A tus progenitores que le daban del pico ya directamente.
1: Van a brindar con cada persona que venga.
0: Yo ya tengo las orejas calientes encima con el auricular este. Mamita.
1: Bien, tenemos a Jesse de Atlántida que dice: hola, muy buenos días, Marcelo y Agustín.
0: Feliz buenos día días, buenos
1: Pacha,
0: días.
1: Mamá. Nos manda un video, a ver qué dice.
0: A ver qué hay.
2: ¡Epa! No hay primero de agosto si no hay caña con ruda.
1: ¡Apa!

0: Caú no Penay, esa no la sabía. Caú ahora no ya Penay. Lo voy a bueno, gracias, Jesse, un cariño grande. Ya se me fue el video, ya, después lo anoto. Caú no me acuerdo cuánto. ¿Me gustó?
1: Para después te lo doy mío.
0: Dale, dale, por favor. Así que bueno, un cariño grande, nos estaremos viendo. ¿A quién más tenemos? Ya tenemos, hay un montón de botellas así. Ah, no, sí, pero no la hizo ella, era
1: claro, no,
0: el
1: no,
0: video.
1: Es un video.
0: Está bien.
1: A ver qué nos dice Sandra.
2: Hola chicos, yo tengo una anécdota de la caña con ruda. Mi papá es del Chaco. Imagínense, hacía la caña con ruda re potente.
0: Fuerte.
2: Y le preparaba dos botellitas. Acá yo tengo el 221 enfrente, entonces salía a la mañana y curaba a los que estaban esperando el colectivo, todo. Y un día estaban los chicos de la municipalidad cortando árboles con la motosierra. Y dice, muchachos, ¿se quieren curar por el 1 de agosto y que tomaba caña con ruda? Y bueno, agarré, le empezó a encajar caña todo. La cosa es que no podían subir al lado, arriba el árbol para cortar el árbol. Pero bueno, se tuvieron, la cosa es que se tuvieron que ir a la casa. Claro que esta gente, pobrecita, no van a pensar mal, ya está internada en Alcohólicos Anónimos. No, mentira, están jubilados todos ya.
1: Pero no, no me quemé, pobre.
2: En ese tiempo estaba el capataca de zona, le vino a decir a mi papá, porque lo conocía, le decía, gringo, no le des a los empleados caña con rudo, que se me va todo en pedo. La cosa que hasta el día de hoy encuentro a una de las personas esta, que yo era más chiquita, y me dice, ay, siempre nos acordamos de tu viejo que salía con la caña con ruda y nos curaba todo.
1: Hasta la gana de trabajar,
0: claro,
1: le sacaba.
0: Sí, lo jubilaron porque tenía el hígado destrozado. Claro, por
1: el hígado de un hombre de 90 tenía.
0: Por discapacidad. Claro. Bueno, qué lindo.
1: Era eso pagarle la RT, ¿viste?
0: Por eso ahí allá en Santa Elena. ¿Dónde dijo que era? ¿Camel Norte? Santa Elena.
1: Dijo esta...
0: Bueno, no sé, ¿dónde está? Hay un árbol inmenso que no lo cortaron, claro, nunca,
1: no
0: es ese.
1: No lo volvieron a cortar nunca.
0: Nunca más, no se subió nadie ahí. Dice, no, no vayan ahí que hay una que te da caña.
1: Claro, que te da caña.
0: Pero por favor.
1: Acá tenemos a Alberto que nos dice, hola, buenos días. En un parque de diversiones en Tigre no me dejaron subir a un juego por mi peso.
0: El parque de diversiones, ese del tren de la costa.
1: Sí.
0: Estaba el hombre barro ahí. Sí, a veces pasa. A mí me daba bronca siempre. Yo siempre fui más grandote que todos mis compañeros de Baby Fútbol.
1: Claro.
0: No me entraban los pantaloncitos. Me discriminaban. Bueno, ¿qué pasa? Cosas que pasan.
1: Acá tenemos a Juli y ahora me acordé que tengo que subir esas imágenes.
0: Por favor.
1: Nos mandaba otra imagen.
0: Mire cómo estoy con la caña de agosto, con la caña con ruda que ya tomé recién, que ahí leía Hiro de agosto, no dice Hiro de agosto, dice primero de agosto.
1: Primero de agosto y vos dale a la caña con ruda, que se vaya lo que se tenga que vayar, dice.
0: Claro, por favor.
1: Ja, ja. Y por el problema de ser hipoacúsica, sí te discriminan, dice.
0: Sí, es verdad, es verdad. Yo tenía... una conocida allá en San Fernando que era sorda, y un día dejó el auto en Unicenter, y claro, y la gente de atrás le decía, no ves que eso para discapacitado, que sos sorda, y ella seguía porque no escuchaba lo que le decía.
1: Claro, era sorda,
0: era sorda en serio, y encima no habla como un sordomudo, digamos, porque ella es sorda, ¿no?
1: Claro.
0: Y hablaba normal, bien, pero hasta que presentó el papel y que igual la gente no solo que no le la discriminó en su momento, sino que encima después no le creyó por más que le haya mostrado su carnet de discapacidad. Claro. Es complicado a veces. Sí, es verdad.
1: Sí, es muy complicado. Yo tenía una amiga que era sorda y vos sabés que salía a los boliches y yo la veía ahí a la chica. Estaba como cualquier otra persona y vos no te das cuenta.
0: Claro, hay discapacidades que son complicadas.
1: Claro, porque vos, si nadie te decía, no te das cuenta, porque la veías bailando, interactuando con todo el mundo, ¿viste? Claro. Y uno cada tanto le hablaba, ¿viste? Claro. Sin darse cuenta, después decía, uy.
0: Escribilo, te decía, claro, escribilo. Claro. Bueno, esta chica que yo te nombro, también le gustaba bailar y qué sé yo, y había muchas veces, bailaba porque bailaba. Vos, claro, imaginate un sordo viendo bailar gente, parece que están todos con epilepsia.
1: Claro, claro, la claro.
0: Entonces se acercaba al parlante y tocaba los parlantes, y según la vibración,
1: claro,
0: ella sabía dónde, que, si era grave.
1: Claro, no sé qué estaba así. Si tenía, o sea, que pelear hasta el piso.
0: ¿Qué hace tocando el parlante? Que claro, lo golpeaba, claro. No, pobre mujer, era sorda. Hay toda una, claro, una historia.
1: Claro.
0: Por eso a veces hay que ponerse en el lugar del otro sin juzgarlo antes de saberlo. De ahí voy a leer el cuento más tarde. Que uno toma una perspectiva de alguien por algo que ve que hace y no sabe cómo es el contexto. Entonces hay veces que hay que callar. Pero bueno, es así.
1: Acá Juan Carlos dice, con mi amigo Alberto por Atlántida. Sí, a veces me pasa a mí que digo que cara de tuje y es más bueno que la así. Dice, cuando éramos chicos discriminamos al gordito, cuando jugábamos a la pelota lo mandábamos al arco.
0: Es verdad, es verdad. Yo no fui arquero así, de casualidad.
1: Claro.
0: Porque un día faltó... Vino uno que era arquero, me pusieron de cuatro y ahí se dieron cuenta que yo de cuatro podía jugar mucho mejor. Pero bueno, suele pasar al gordo... no sé ahora, pero en su momento también se discriminaba mucho al gitano. Al gitano chico que iba al colegio con alguno de nosotros, quiero decir. No sé, claro, al grande, yo esas vidas no las conozco. Pero sí, cuando venía un gitano, vino un gitano. ¿Y qué pasó? ¿Cuál era el problema? ¿Entendés?
1: Claro.
0: El pibe jugaba igual que nosotros. La única diferencia que tenía con nosotros era que por las dudas en marzo, para que no se agarre piojo, lo pelaban.
1: Claro.
0: En los 70 no se pelaba nadie.
1: Claro, claro.
0: Eran cosas raras.
1: Claro, tenían costumbre rara.
0: Ahora no, ahora los chicos van teñidos, parece
1: sí,
0: un pavo real.
1: Sí, sí, sí. Acá no nos manda mi chupito listo, Pachamama. Buenos días.
0: Chichi, chavamos, chavamos.
1: Chavamos.
0: Qué lindo.
1: Después hay que comer un sanguchito de majalaju para...
0: Pero después tenemos que comer
1: claro,
0: un cordero entero, lo que estamos tomando ahora.
1: Acá José Luis Marleta, el Pepe de Santa Elena.
0: Don Pepe, el rockero. Él es el rockero,
1: sí, si no me equivoco. Dice, no juzgué ni me juzgaron nunca, así creo.
0: Ajá, no... así crees, mirá así que cuando te da vuelta claro, no sabes. No acá... sabes.
1: Y nos manda una imagen que dice 1 de agosto, día de la Pachamama.
0: Ajá, usted anda bien sí, también, ¿eh?
1: Tú eres un invitado, deja esta tierra un poco más bonita, un poco más humana, un poco más amable, un poco más perfumada, un poco más limpia para aquellos huéspedes desconocidos que vendrán después de ti.
0: Muy bien, lindo mensaje.
1: Muy lindo, ahora me vamos gustó, a subir
0: muy
1: al
0: muy bueno, estado, don Pepe.
1: Porque yo todo lo que me mandan lo subo.
0: No, ah, lo que, ojo lo que le mandan al Magno, no al Magno, al Pulpo, porque se va a complicar, ¿eh?
1: Sí, sí, sí, no, yo subo todo. Así que las fotos íntimas mándenla con bombita.
0: Sí. Digan, no subas esto antes claro, de la foto, porque
1: claro, vos se lo pedís. Sí, sí, si lo ponen después, lo leo después.
0: Sí, sí.
1: Acá Claudia
0: es como Marley dice, que dice, bueno, hoy le van a hacer una fiesta sorpresa. Ah, no, esto no lo tendría que haber dicho. Dijo, dijo al aire.
1: Y pasa, ¿viste? Que sí, pasa, uno va leyendo y va pensando al mismo
0: bueno,
1: tiempo.
0: De ahí viene todo eso... Tito,
1: claro, eso lee, yo ese lo vi en vivo.
0: Confiado.
1: Al de programa de televisión era Telenoche. ¿Cómo es? Telenoche Informe era el programa, bueno, el tele. ¿Cómo es?
0: Informativo
1: de la noche. Y lo vi en vivo ese. ¿Cómo es? Walter es o Germán se llama. Germán Pavlovsky.
0: Germán Pavlovsky. Sí, no, aparte. Después hubo unos cuantos también.
1: Sí, pero ese entró como... Aparte, ese justo lo vi en vivo, porque lo demás los he visto tipo el clip, ese lo vi en vivo. Acá Claudia dice, cuando era chica participaba de campeonatos de peluquería y me hacía muchos colores en mi cabello, era como raro y se daban vuelta a mirarme porque les parecía muy loco. Convengamos que hace 30 años claro, atrás no se usaban los colores raros en el pelo, a mis amigos les daba vergüenza.
0: Y sí, hace 30 años, bueno, hace 26 falleció Rodrigo.
1: Claro.
0: O sea, que era algo también raro que venía con el pelo claro, rojo, el pelo celeste. Era complicado antes. Los colores fantasía creo que se llaman, ¿no?
1: Claro, ¿sí? Puede ser.
0: De Sasnes Messi hay algún peluquero dando vueltas.
1: Claudia es la peluquera.
0: Ah, Claudia, vos. Decime si eran colores fantasía, se dicen así.
1: Acá Víctor desde Estados Unidos.
0: ¡Qué Víctor!
1: Dice, buenos días chicos, feliz primero de agosto, feliz sábado, vamos que arrancó agosto y se va a poner bueno esto.
0: Pero por favor.
1: Nos manda un audio, a ver qué dice.
3: Muy buenos días chicos, ¿cómo estamos hoy, eh? Feliz sábado, primer día de agosto, ¿cómo estamos?
1: Ese ya tomó sábado, caña con Ruda.
0: Caña ya,
3: con Ruda, bueno, acá no consigo Ruda en mira, Estados Unidos, no consigo, así sí, que... Si me pueden hacer un delivery, se los mando, se los pago, porque no consigo, che. Pero bueno, nada, acá lo estoy escuchando de Sur Carolina, chico. Desde la ciudad de Florence, escuchando cómo estamos hoy, Marce, así que bueno, lucite, poné buenos temas porque necesito una motivación musical. Trabajo hasta las 7 de la tarde.
0: Upa.
3: Acá son las 10 y 22 de la mañana, por ahí, así que nada, les mando un abrazo, no cambien, sigan mejorando, que esto recién comienza y se va a poner mucho mejor. Vamos con el impacto, la radio que no conoce frontera y se escucha en Estados Unidos también. Un abrazo, chico.
0: Pero un abrazo grande, Víctor. Que, che, mandale saludos a tu... Capaz que nosotros no podemos mandarte la ruda, pero capaz que tu amigo colombiano pueda mandarte algo. No será ruda, pero te pueda mandar algo, claro, para meter en la botella.
1: Mientras no sea cocaína.
0: Fíjate, cualquier cosa que nos mande saludos, decile.
1: Acá tenemos a María Belén que dice... Buena consigna. Yo tengo una discapacidad motriz y me discriminan siempre en el 221. Jaja. Porque me siento en el primer asiento y no se dan cuenta. Una vez dije que estaba embarazada, fue más fácil que explicar por qué no iba parada.
0: Y suele pasar.
1: Sí, la gente prejuzga.
0: No, pero aparte, a mí lo que me causa gracia, porque no lo vi, no lo sufro, yo supongo que todos los que tengan una discapacidad lo sufren, es ver cómo cuando sube un discapacitado, una embarazada o un anciano, a todos les da sueño.
1: Claro.
0: Es increíble como todos bajan la cabeza y algunos hasta esbozan un...
1: Claro.
0: Para demostrar que están durmiendo y no levantarse de los primeros asientos.
1: La gente... Es que aparte, si te sentás ahí, sabés que en algún momento te tenés que parar. Por eso hay que sentarse en el fondo.
0: Claro, vos te... claro, pero no hay asiento, te sentaste. Bueno, claro. Perdiste. Ya sí, está, sí. Ya sabés que sube alguien. Igual el INADI, cuando antes de irse, tendría que haber hecho una lista. Ya lo dijo Conrado Geiger en algún stand-up, el marido de Paula Barriento, la de la propaganda del Banco Galicia. Nos tendrían que haber dado una lista. Por ejemplo, sube una boliviana, un discapacitado, una anciana, una embarazada. ¿Embarazada mata a boliviana?
1: Claro.
0: ¿Quién le da? Se la
1: claro.
0: Claro. Nos tendrían que haber dado una lista. A ver, obviamente con humor, no estamos hablando de eso.
1: No te enojes, Samuel L. Jackson.
0: No se enoje.
1: Acá tenemos a Jessy de Atlántida que nos dice, sí, fui discriminada porque era del campo... Y fui a la ciudad a la secundaria y me dejaban de lado por ser campesina. Campesina con mucha honra. Acá Claudia nos dice, sí, son los colores fantasía y se usaban dos colores, dice.
0: Ah, mirá. Bueno, acabo de recibir por la cucaracha un mensaje de Patricia, de enfrente de la radio, que nos acaba de probar
1: Patricio.
0: Ah, Patricio.
1: Nuestro vecino
0: Patricio. Ah, yo le cambié de sexo.
1: Sí.
0: Porque yo soy así. Patricio, que acaba de tomar su ruda con caña, porque acá es más ruda que caña, me parece, lo que tenía acá. Y nos está escuchando, así que un cariño grande a Patricio. Perdón por este el cambio de sexo. Acá. Me pasa que después de la ruda, estamos dormidos de ese gozo.
1: Acá Noé dice, escuchando las anécdotas son lo más. Ja, ja, ja, ruda colombiana, dice.
0: Sí, ¿sabés lo que sería sí. Eso? Papirri.
1: Que no te agarren en el aeropuerto, claro, con ruda colombiana.
0: ¿Para qué tomar y correr si uno puede tomar esa caña y volar, decía uno?
1: Acá tenemos a...
0: Pero no es amigo nuestro, es un amigo de Víctor, ¿eh?
1: Claro. Acá tenemos a Daniel, a ver qué nos
0: Don
1: dice.
0: Don Daniel, ¿cómo anda?
4: Hola Marce, hola radio, hola gente, hola Daniel de acá de la Caleta, del taller del mono. Estamos viajando a Buenos Aires por ruta 2, estamos en Castelli ahora tomando un cafecito. Así que Marce, mando un saludo. Vamos con mi amigo y mi señora, rumbo a Buenos Aires. Estoy escuchando la radio, vamos. A ver si le digo un regalito, Marce.
0: Pero veníamos bien, Dani, claro, veníamos bien.
1: Salió el mangazo.
0: Salió el mangazo. Bueno, Dani es un amigo del taller del mono que compartimos el otro día, un asado. Y es el marido de la enfermera de allá de la clínica Pueyrredón. ¿Se acuerda que mandamos saludos el otro día? Ahí la estoy buscando acá, no sé dónde lo anoté. Bueno, a ella, de la clínica Pueyrredón. Perdóname que me olvidé tu nombre. Así que bueno. Bueno, ya estás anotado. No jugaste por ninguna consigna, pero está bien. Decí algo de la ruda macho y ya está. Te mando un abrazo, Dani. Bueno, buen viaje. Disfruten. Seguro que están en el Minotauro, ¿no? Ay, no lo puedo nombrar porque no es auspiciante.
1: En el toro hombre.
0: En el dinosaurio viejo.
1: El hombre toro. Acá tenemos
0: acá. Juana Acuña, acá la encontré. Juana Acuña, la mujer de Daniel, de la clínica Pueyrredón. Y a las enfermeras del segundo piso de la clínica Pueyrredón. Muy bien. ¿Qué más tenemos?
1: Tenemos a María Belén que dice, jajajaja, ja, ja, ja, ja, ¿por qué una boliviana?
0: ¿Por qué una boliviana? No, te voy a contar. Porque yo viajaba en el 80, antes cuando era adolescente, iba a estudiar de Villa Devoto, me tomaba el 80 para ir a Liniers. Y en Liniers subían muchas bolivianas con sus bolsas llenas de limones. Y me quedo siempre el de la... Porque más de una vez había problemas por eso.
1: Claro.
0: No solo que no le daban el asiento, sino que encima les molestaba que la bolsa tuviera limones y cada vez que frenaba se volteaban los limones. Había que buscar limones por todo el pasillo. Así que me quedó eso.
1: Acá tenemos una foto de Víctor que nos dice, cazamos un ovni.
0: ¿Qué es eso, Víctor? Decí que se murió Fabio Serpa, porque si no te lo mandábamos a él. Nos está mostrando algo que andás a ver qué será. Parece como una tapa, medio como una... ¿Ustedes vieron las lámparas galponeras de aluminio, esas que son verdes de arriba y blancas de abajo? Bueno, será una cosa así, pero de...
1: Como una campana, no sé
0: qué. Como una campana, tiene rosca en la parte más finita de arriba y agarrado con cuatro lingas y debe tener por lo menos 1,50 m de diámetro. Para los que les gusta la geografía, la geometría, perdón.
1: La geografía.
0: La geografía, vamos a ir a cualquier lado. Los vientos monzónicos. Y se nos acaba de morir el pulpo. Sí. El primer pulpo que tose lo tenemos acá en Argentina.
1: Me voy con la salida. Acá Viviana dice, es cierto, ¿a quién no prejugó alguna vez de niña por usar lentes con aumento?
0: Sí,
1: no me
0: señor.
1: Llamaban por mi
0: ahí
1: nombre.
0: Viene, ahí viene la cuatro ojos, decían. Sí,
1: me decían el culo, ahí viene el culo de botella.
0: Claro, ahí viene la cuatro ojos. Y dice, al Rengo le decían mucho. Ahora no se usa todas esas cosas, ¿no? Pero al Rengo le decían el engaña baldosa.
1: El engaña baldosa.
0: Claro, porque viste, te voy a pisar, no te pisas. Te voy a pisar, no te pisas. Era así, había. Bueno, en uno de mis cuentos. Ese no lo publiqué. Ay, lo voy a contar. Ajá. Bueno, sí, lo cuento. Había un compañero que le decían Zárate, porque había tenido un accidente. No. Perdón, no es de mala onda, pero le decíamos, sí, lo queríamos. Le decíamos Zárate porque había tenido un accidente y le había quedado un brazo más corto. Entonces, que era Zárate, brazo largo.
1: Claro.
0: Por eso le decíamos Zárate. Pero bueno, no era discriminar, era un chiste gracioso con él.
1: Acá tenemos a Santiago que dice, hola, buenas, ¿ya hay consigna?
0: Sí. ¿Alguna vez te hicieron a un lado por tu forma de vestir, tu peso, tu edad o tu origen? O, mejor preguntado, ¿te pasó a vos de juzgar a alguien antes de conocerlo? Básicamente, una discriminación, aunque sea pequeña.
1: Bueno, a mí el otro día me pasó que fui para Mar del Plata, me iba a juntar con unos amigos, el día del amigo me parece que fue, y fui tarde, viste, que ahí tipo 11 y pico, 12, me bajé del bondi y ya estaba desolada la calle, le andaba poca gente, así que yo... Para andar seguro, me encapuché hasta el ojo, iba con capucha, iba caminando así, porque encima...
0: Era más peligroso usted que el resto.
1: La encima me había afeitado, ¿viste? Justo estaba hablando con una amiga, le digo, si me ven con esta carita afeitada, estaba todo robable.
0: Este es un dulce de leche.
1: Así que iba todo encapuchado. Y me crucé un muchacho que salía, no sé si parecía que venía de la facultad, que venía con el portafolio, ¿viste? Venía como mirando el cielo y cuando me ve, tipo cruzó.
0: Claro, es así.
1: Pero bueno, en ese momento la verdad que prefería que cruzaran a que me robaran a mí.
0: Sí, sí, sí, es verdad. Antes se cruzaba mucho, uno iba a acompañar a alguien, una noviecita que tenía por ahí, que encima la había invitado a bailar, la conoció en el baile, por ejemplo. Y después te decía, uy, te acompaño hasta tu casa, porque antes se acompañaba, claro, hasta la casa.
1: A ver si robabas un beso.
0: Y tenía que tomar tres colectivos, dos trenes, qué sé yo. Llegabas a la puerta de la casa y te decían, nos vemos el sábado que viene, pero anda, tomátela. Y volvíamos, pues ya no había colectivo,
1: claro, caminando.
0: No había trenes, claro, había que remar dulce de leche antes. Y así que veníamos caminando por ahí, esquivando charcos, y cuando veíamos uno que venía por allá, cruzábamos, hacíamos dos cuadras para allá, claro, dos cuadras para el otro lado. Veníamos sucios, cansados.
1: Claro.
0: Una cosa era
1: la zapatilla gastada.
0: Imagínense que yo mi adolescencia la pasé cuando recién comenzaba el tema del SIDA. O sea que había tanta poca información que hasta no te querían dar ni un beso siquiera.
1: Claro.
0: ¿Viste? Era complicado.
1: Complicado.
0: Así que bueno, ¿qué va a hacer?
1: Y no había Uber.
0: Usted tome su mate tranquilo, no se haga problema. Acá lo tenemos a Daniel, que está dejando un nuevo mensaje de unos 24 segundos y que dice así.
5: Una
4: Hola, Marce. Bueno, gracias. Acá mi señora también te manda un abrazo. Dice gracias por el saludito. Lástima que no lo pudimos grabar para que lo escuchen en la clínica, pero bueno, agradece. Y con respecto a la ruda macho, ¿qué te puedo decir? Es horrible el olor y hay ruda macho y ruda hembra. Otra no hay. Dale un abrazo.
0: Dale tiempo, que ya van a encontrar la ruda transgénita. Bueno, cariño, a la familia. No, yo no me di cuenta de grabártelo y mandártelo por privado. Bueno, ya en algún momento lo escucharán.
1: Y acá tenemos otra foto de Víctor que nos manda desde el área 51.
0: Sí, sí, ahí está. Ahí acaban de agarrar un ovni y le están haciendo chape, sí, pintura. Porque claro, sí, debe haber chocado,
1: claro,
0: contra...
1: Claro, debe haber chocado contra la Estatua de la Libertad.
0: Sí, chocó con algo ahí. Y lo están arreglando todo, están con cascos. ¿Cómo se nota que son los unites estates?
1: Sí,
0: ¿no? Tienen, o sea, casco, tienen antiparra, todo. Tienen.
1: Igual,
0: acá en Alpargata te lo sueldan, eso, con los ojos cerrados.
1: Se parece mucho acá porque hay tres laburando y muchos mirando.
0: Y este principal. Qué grande. De la caldería debe ser.
1: Claro. Acá Noé dice, a mí me decían siempre, vivas no te hagas la viva, cuando derrapaba un poco.
0: Vivas no te hagas la idem. Qué grande, y sí, suele pasar.
1: Acá Fabián...
0: A mí me pasó, el otro día que contó el Magno, contaba sus historias de Don Johnson, a mí me pasó una
1: que
0: vez,
1: todavía, ahora, no, hablando, porque todavía no sé si apareció la foto.
0: No, me parece que se está haciendo se está haciendo el pavipollo, decíamos nosotros cuando éramos chicos. Bueno, porque sí, es lindo contar. Ay, a mí me discriminaron. Pero voy a contar cuando yo discriminé. Me voy a hacer cargo. Vino una vez al negocio de San Isidro, donde vendíamos teléfonos, un muchacho peticito, con una camisa leñadora y unos pantalones de jeans, pero gritaba mucho, ¿no? Hola, sí, acá, ¿qué tal? Vengo a buscar un teléfono, porque yo necesito un teléfono inalámbrico que me llegue desde mi casa hasta la pileta, porque lo tengo allá en la pileta. Y que yo, este debe ser el encargado del edificio, decía yo, y debe querer limpiar todo, y porque estaba vestido, aparte desprolijo, ¿viste? ¿Vio cuando las camisas están puestas una parte de la camisa y la otra afuera?
1: Sí.
0: Digo así, y este, ¿qué? No, porque yo tengo que hablar y tengo que hacer... Bueno, ¿y cuánto sale ponerlo, instalarlo? Digo, no se instala, esto se enchufa. Claro, no, pero yo te pago la visita y veré, ponelo, qué sé yo, qué sé cuánto. Terminó siendo abogado el hombre. Y él vivía, tenía la oficina al lado de los, ¿cómo se dice? Del juzgado, del tribunal de San Isidro. Ahí al lado tiene la oficina. Y justo en L, digamos, el fondo de esa oficina daba contra la casa de él.
1: Claro.
0: Entonces, claro, él quería, y estaba bueno lo que decía, quería hablar por teléfono por sus casos, porque en la casa había pileta en el fondo. Estamos hablando de San Isidro.
1: Claro, claro.
0: Era un edificio. Y yo en un momento me dice, no, porque yo quiero. Y me dice, no, pero ¿qué te pasó la primera vez que me conociste? Después nos hicimos amigos, somos amigos. Y le digo, no, la verdad que yo venías con unos gritos, vos pegabas, claro, unos gritos, vestido así, ¿viste quién es? Y después te conocí, no, claro, eras Don Johnson.
1: Claro.
0: Así que lo tengo agendado como Don Johnson. A Gerardo Martínez, un abogado de allá de San Isidro.
1: Bueno,
0: sí, yo de entrada lo discriminé.
1: Claro. Bueno, a Adri le pasó a mi hermano, que si está escuchando, que cuente la anécdota, que él en un momento laburaba en un hotel y confundió al dueño con un cartonero.
0: No, sí. No, oh, me hiciste acordar también.
1: Así que si estás escuchando a Adri contar la anécdota, a vos te sale mejor.
0: No, a mí me pasó dos veces algo así. Una vez vino mi jefe de la casa de telefonía que vivía en San Martín de los Andes con el hijo. Yo no sabía que tenía hijo.
1: Claro.
0: Y paró allá en San Isidro. Hay una parada que vos tenés, Panamericana y Márquez. Pero en el otro puente, yendo para Capital, es donde paran todos los micros. Y lo voy a buscar a mi jefe, porque me dijeron venía a buscarlo, y había un nene que se quería subir en la cúpula de la camioneta y yo lo echaba. ¿Qué? Pero nene, yo pensé que era el que te alcanzaba los bolsos. Salí de acá, le digo, ¿no ves que tengo que llevar a...? Sí, me miraba así y se subía otra vez, seguía subiendo. ¿Y este pibe? Y entonces salta el padre y le dice, dale, subí, agarrate ahí atrás, hijo mío. Yo no, casi me echan.
1: Claro.
0: Yo no lo casé de los pelos de casualidad. Claro. A mí nadie me dijo que venía con un hijo.
1: Claro.
0: Ni que tenía hijo, me había dicho. Pobrecito el nene. No, casi. Y una vez también estaba, yo voy a contar mi vida. Una vez estaba trabajando, yo hacía ascensores y era donde estaba la vieja Nestlé y era guardaban ahí todo lo que era Niusan. Niusan es la empresa Sancho. Entonces tenían candy, tenían un montón de cosas. Y yo le hacía el mantenimiento a los montacargas. El ascensor en la casa central, en la calle Roque Pérez, ahí en Saavedra. Pero esto era lo que era la Nestlé antes.
1: Claro.
0: Y había montacargas y se rompían porque se caían los... ¿Ustedes se creen que las baratas son porque es gente buena? No, porque se les caen los lavarropas y más o menos los acomodan y lo venden a bajo precio.
1: Claro.
0: Entonces, bueno, se caían, se rompían los montacargas. Y un día habían dejado una puerta abierta y el montacarga no subía. Yo vi un gordito abajo. ¡Oye, gordo! Le digo. Y el tipo me mira, me hace seña como, ¿a mí? Sí, vos, ¿cuántos gordos hay abajo? Vos, cerrame la puerta, le digo. Pues. Y yo me tenía que ir, tenía que hacer otro, tenía otros dos ascensores parados, qué sé yo. Fue el dueño de Lusam. Creo que fue la última semana que trabajé haciendo ascensores.
1: A mí, hijo.
0: Claro, pues yo lo veía, le digo, pero vos, ¿cuántos gordos hay ahí abajo? Vos solo estás ahí.
1: Claro.
0: Así que bueno, a veces es complicado.
1: Sí, sí. Acá tenemos a Fabián que nos manda una foto de los churros que, y nos dice, estos quedaron de los riquísimos churros de Mar de Churros. Ya subí la fotito al estado.
0: Ah, Mar de Churros. Yo entendía Madre Churro. Digo, sí. Es lo nuevo. Digo, no, sí, Mar de hecho le faltó el espacio.
1: Pues son la madre de todos los churros.
0: La madre de todos los churros. Son de Mar de Churros. Son
1: la sopa que sopapea toda la sopa.
0: Claro. Derechito con dulce leche.
1: Acá Verónica dice, como soy rellena, me dicen... Pasada gorda.
0: No,
1: acá.
0: Pero ¿cómo pasada gorda? Ay, Dios, hay gente que la verdad... Porque una cosa también es discriminar ahí, porque uno no sabe, qué sé yo. Bueno, como me pasó a mí con la mamá de Vero, pobre mujer. No, no la cuento más. No cuento más. pero bueno, uno a veces puede... Pero ya ahí, pasada gorda, no, no sé.
1: Claro, una cosa es...
0: Porque una cosa es un chiste, otra cosa es...
1: Es ser cruel.
0: Claro. No, dice, pasá vos que... Es mejor pasarte por el costado, que subirte que pasarte por el costado, para hacer un piquete. Hay cosas que son agresivas.
1: Un piquete.
0: Claro.
1: Acá tenemos unos audios de
0: Rosa.
1: A ver qué dice.
5: Es muy feo discriminar a una persona.
0: Sí, señora.
5: A mí me pasó, a mí no, a una compañera mía de trabajo. Trabajábamos en un hotel en Capital y la chica vino de Neuquén. Vos le preguntabas, ¿de dónde sos? De Neuquén Capital, decía. Y ella, pobrecita, se ve que vivía en una pensión, ahí en Capital, y la discriminaban todas, éramos dos grupetes. Un grupete era el mío, el otro grupete era el malo. La discriminaban porque usaban unos zapatos pobres, re grandes, con eso venía a trabajar. Y por defenderla a ella, bueno, llegó a fin de mes y nos echaron a todo el grupete.
0: Sí, sí.
5: Un beso grande para Lucía de Neuquén Capital.
0: Bueno, un cariño a Lucía. Bueno, eso también pasa. Ojo, a nosotros también nos pasa. Yo tengo una hija que nada o nadaba en su momento y le iba muy bien. Y en un momento no pude ir más, no la pude llevar más a Vidal, al natatorio de Vidal. Y tuve que cambiarla acá al EMDER para que siga nadando. Y competía representando acá a Mar del Plata. Pero cuando se enteraron que era de Santa Clara, la miraron como, ah, de allá sos, de allá son 17 kilómetros. No, tampoco es que estamos, no sé, en la India, qué sé yo. Pero
1: claro.
0: La forma en que te lo dicen, ¿viste?
1: Sí, sí, sí.
0: Y la verdad que te hacen sentir incómodo, es feo. Por eso uno, yo por lo menos trato de que no sea. Uno a veces se puede equivocar también. Uno a veces también por humor puede llegar.
1: Sí.
0: Me gustan las salidas graciosas. Una vez, vieron que hay una señora que se llama Pupé que cuida todas las casillas de los colectivos.
1: Ah, no,
0: creo que es Pupé Leñero, creo, no me acuerdo. Corríjanme si me equivoco. Y ella siempre va y va pintando con el hijo y las mantiene y le cambia los vidrios y la verdad que un día pasé por Monte Carlo y Monte Hermoso y había una parada de colectivos,
1: sí,
0: ahí que no,
1: sí,
0: estaba más.
1: Claro, que la sacaron.
0: La sacaron.
1: Claro, porque no pasa más el bondi.
0: Claro, y yo para hacerme gracioso, ¿qué dije? Oye, Pupé, fíjate qué pintura estás usando porque desapareció una cabaña.
1: Claro.
0: Pero en forma de humor, obviamente, claro. Se la sacaron. No va a pintar con... ¿Qué puede pintar? Con ácido. Se desmanteló. Fue un chiste. No sabe cómo me dieron. Me dieron para que tenga. No, pero vos, ¿cómo le vas a faltar el respeto? Yo no estoy faltando el respeto. Igual, es una chance. Claro. Pero bueno, hay humores también que no.
1: Igual,
0: no
1: gusta. Ojo, hay gente que es la primera en atacar, pero después es la peor en actuar.
0: Lo mismo que estamos hablando de este Samuel Jackson.
1: Claro.
0: Primero mirá para afuera, mirá para adentro.
1: Claro.
0: Andate al Bronx, andá vos.
1: Claro.
0: Marrón oscuro.
1: Acá Víctor dice, ahí habla el colombiano, chicos.
0: Ah, a ver, dice, sí, porque nos importa mucho. A ver qué dice.
6: Sí, muy buenos días, señor Marcelo. Como dice que me le va con este programita que le está dando bastantes resultados, por lo visto, usted y el muchacho que está con usted, el señor ese, como que le dicen, el pulpo, porque manotea todo lo que se acerca, o porque es que se le dice el pulpo. Pero bueno, no importa, como le estaba diciendo, sí, nosotros conseguimos una ruda barraca que lo que le pone uno es que una tremenda voladera que usted no necesita ni tomarse el avión de Avianca. Pues entonces le quiero decir que me anote para el sorteo, que estamos acá con mi amigo el Pichurria, estamos los dos aquí escuchando desde muy temprano a la mañana y queremos saber si es que nos podemos ganar aunque sea un pedazo de carne, un asado o algo, para ver qué tan famosa es la carne de allá de Argentina. Pues entonces lo que le digo es lo siguiente, le mando un abrazo muy cordial, siga con este programita y nada, que esté viendo que aquí están hablando de los ovnis. También están hablando de los ovnis. Qué cosa tan barraca esto también, hombre. Le mando un abrazo muy grande, Marcelito. Y se me cuida. Y nada, anóteme para este sorteo que me interesa bastante, hombre. Nada, es que la ruda que tenemos nosotros, esto te hace un vuelo de escala a escala y ni se entera ni cuando aterriza ni cuando despega. Pero que pega porque pega, hombre.
0: No me esperaba otra cosa de usted, don colombiano.
1: Don colombiano.
0: Me imaginaba. Bueno, muchas don gracias Pablito. Por el aporte. Quédese tranquilo. Que a nuestro amigo Víctor le tenemos que mandar una bandera. Así que vamos a aprovechar de mandarle sí. una ruta por ahí. Y un premio que se gane, que ojalá no sean los sándwiches de miga. Ah, eso, hablando de los sándwiches de miga, el sábado pasado los ganó una chica Diana, que era de Tandil.
1: Ajá.
0: Y que venía a...
1: Santa Clara.
0: A Mar del Plata.
1: Ah.
0: Así que se les complicó un poco el venir a retirarlo. Y me dijo en un momento, bueno, no importa, no te hagas problema, no es culpa tuya, regálalos. Así que bueno, quiero agradecer el gesto de Diana para poder regalárselos a alguien que podía llegar a necesitarlos.
1: Bien.
0: Así que un cariño grande a ella.
1: Un enorme saludo a Diana. Y acá tenemos Bien. Un audio de Oscar de Santa Elena, a ver qué dice.
7: Me acuerdo que en los años 60 había ido a un baile a Varela y llevaba un gorrito tipo escocés con la plumita y un sacón de 3/8. Apenas entré, empezaron todos. ¡Fuera! ¡Fuera!
0: Sí. Bueno, pero en esa época se usaban esos gorros. Yo creo que tengo uno de esos, esa tipo boina con visera, de un personaje que hice alguna vez.
1: Yo creo que también antes la discriminación era como más directa. Ahora es el tema de las redes es como más. Te discrimina un Juancito 1, 2, 3 que no sabe ni quién es.
0: Sí, sí, sí. Sí, pero aparte, en realidad yo más que nada es la falta de respeto. Uno a veces por error o por cosas quiere decir cosas y te puedes equivocar. Y eso está bien y es aceptable y te pido perdón. Pero ya cuando es agresivo... Ya
1: claro, sí, sí, cuando es con maldad se nota.
0: Bueno, ahora como dijo, no me acuerdo quién fue la oyente que dijo que le decían culo de botella con los anteojos. Era una época en que era el cuatro ojos el que te usaba anteojos.
1: Claro.
0: Y que tenía aparatos. Los aparatos de antes no son los de plástico de ahora, no, eran de fierro. No.
1: Claro.
0: Y este tiene la ferretería en la boca.
1: Claro.
0: Y eran un montón de cosas que después con el tiempo uno no entiende cómo los chicos usan anteojos sin aumento, porque les gusta.
1: Claro.
0: O prefieren ponerse,
1: claro,
0: que no les haga falta los brackets.
1: Bueno, esas cosas cambiaron, por suerte.
0: Cambió un montón.
1: Acá Santiago dice, sí, me pasó una tontería, pero me cargaban por mi nombre hasta que crecí y me siento orgulloso por tener el nombre de un grande, Elvis. Se podrán imaginar que me decían Elvis, Elvis Cocho, entre otras cosas más fuertes. Dice, hasta mi papá tiene un barcito de Elvis, por eso el nombre. Fanático máximo del Rey de Rock. Ahora voy a subir al estado.
0: Mirá vos.
1: Ahí está la foto del padre y
0: bueno, los nombres, sí. Bueno, yo le conté lo de Yuyo. Sí, Yuyo ya se lo conté. Un calabreta. Era un compañero mío de Baby Fútbol, flaco, alto, que nos cansábamos de tirarle centros y nunca cabeceaba ninguno. Y le pusimos Yuyo porque crecía al pedo. ¿No? Pero bueno, eran sobrenombres. Yo no sé si eso es discriminar. Porque después incluso vino el padre un día y dijo, hola, ¿sí qué tal? Yo soy Don Calabreta. El padre de Yuyo, ya lo decía.
1: Claro, claro.
0: O sea, bueno, por eso hay que diferenciar a veces.
1: Yo tenía un amigo que cuando éramos chicos, una vez se había rapado y tenía la cabeza medio balada y le empezamos a decir el huevo. Y una vez viene a casa y golpea en la mano para venir a buscar a jugar a pelota. Y mi mamá, al frente de todos, dice: a usted te vino a buscar el huevo. Y se le cagaron de risa, pobre.
0: Y sí, pobre huevo. Sí, así pobre. Se fue.
1: Pero bueno.
0: ¿Qué pasa? ¿Qué sé yo? Bueno, acá hay un restaurante que se llama así, pero a mí me decían Pancuca cuando era chico.
1: ¿Pancuca?
0: Porque era panza, culo y cabeza. Entonces era, ahí viene Pancuca, se usaba eso antes. Llegó Pancuca. Ese era yo, les aviso, que no es que... A mí claro. Me decían, ahí llegó Pancuca, panza, culo y cabeza. Pero bueno, por eso a mí me extrañó cuando veo el claro. Restaurante que se llama claro, así. No, claro. ¿Qué es esto?
1: Yo no sabía qué significa. Sí, sí. Acá Juli nos manda otro texto por la caña con ruda, que está bastante larguito, así que ahí lo subí al estado.
0: Lo sube al estado, perfecto. Sí, había, bueno, el de Colimba también, son abreviaciones.
1: Colimba,
0: ¿qué sería? Es del servicio militar.
1: Sí, sí, eso
0: que
1: sí.
0: Es una abreviación de que ahí en el servicio militar te hacían correr, limpiar y barrer.
1: Ah, Colimba, claro, mirá,
0: de ahí
1: claro.
0: Viene. Por eso hay un montón de cosas
1: claro,
0: que en realidad no.
1: Claro, Colimba en realidad es como la jerga.
0: Claro, el sería como el lunfardo, digamos.
1: Acá mi querida madre me manda un audio reenviado del vecino Patricio, a ver qué nos dice.
8: La cosa de... Hola, buen día.
0: Buen día.
8: 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Bueno, muchísimas gracias por el traguito de ruda. Espero que me salga bien. Gracias Adrián, gracias Patricia, gracias Agu, familia. Y está muy lindo el programa. Lo estoy escuchando. Y me estoy riendo mucho. A mí me decían pataclín, patalín y desorientador de baldosa.
0: Claro. Algún problema de caminata. Sí, suele pasar. Eso también decía. El engaño a baldosa, sí. Y bueno, es así. Bueno, también. Perdón, a mí no me mandó saludo a mí. Le mandó saludo a toda
1: dijo
0: la familia,
1: familia,
0: la radio. Dejá, no, lo paso de largo. Está bien, Patricio. Un cariño. Bueno, me alegro que hayas compartido una caña con nosotros. ¿Qué más tenemos?
1: Acá Matías dice: muy buen día. Saludos hoy escuchando desde Santa Clara. Para participar de los sorteos, ¿hay consigna?
0: Sí, señor. ¿Alguna vez te hicieron a un lado por tu forma de vestir, tu peso, tu edad o tu origen? ¿O te pasó a vos de juzgar a alguien antes de conocerlo? Te escuchamos al 223-520-2006. Mándanos tu mensaje.
1: Está bueno también eso, de recapacitar cuando uno también ha discriminado.
0: Sí, porque uno se da cuenta a veces. Porque tampoco son cosas que a uno les gusta.
1: No, obvio.
0: Había unas propagandas en un momento que estaban muy buenas hechas, en la cual decía un hombre iba caminando en un lugar y le apagaron todas las luces, porque era un lugar todo de ciegos. Entonces, ¿te gustaría que te traten como vos tratás a un ciego?
1: Claro.
0: Que te traten a vos cuando vos ves y no podés. Estaban muy buenas esas propagandas. Pero bueno, también es pensar, parar la pelota y decir, che... Un mea culpa también tenemos que hacer.
1: Claro.
0: Yo estoy convencido de que nosotros tenemos que hacer un mea culpa de un montón de cosas. Y una también es esa. Che, me equivoqué, disculpame, no me di cuenta, perdón. Porque a veces también uno se envalentona con un grupo de amigos, ¿viste? Si no lo decís, quedás como un tonto, pero bueno, si lo decís, quedás como una mala persona. Así que bueno. Bueno, ¿qué más tenemos?
1: Acá 9 nos dice: cuando estuve pupila en el colegio Santa Teresa de Colonia Hinojo, nos pelaban. Y los chicos cuando me veían me decían: se le quemaron los campos a Don Vivas. Mi apellido da para todo.
0: Sí, sí, suele pasar.
1: Acá,
0: sí,
1: Rubén...
0: Había algo con los pelados que, bueno, no sé, te quedaste dormido y te pasaron la motoguadaña. ¿Viste? Siempre algunas cosas de esas te decían.
1: A ver, Rubén nos manda un video. Dice: se ven bárbaros en la radio, felizado, un poco de humor, no se enojen. A ver qué nos dice. Chan, chan, chan, ahí está cargando. Nadie, yo después de tomarme la caña con duda de
9: nada. Bésame la boca.
0: Vos sos el que canta y yo soy la que está atrás.
9: Bésame la boca.
0: Ahí nos acaban de mandar un video. Donde hay dos que parecen madre e hijo tomando caña con ruda. Pero ya tomando más caña que ruda, le diría.
1: Sí, sí, sí.
0: No, está todo. ¿Ves? Eso es lindo. A mí me gusta divertirme así. Nos divertimos entre todos y la pasamos bien. Gracias por tu aporte.
1: Claro. No, a mí no me molesta el video. Me preocupa que ponga enojen con G.
0: Bueno, esas cosas pasan.
1: Acá tenemos un audio de Daniel, a ver qué nos dice.
4: La Marce, disculpa que te joda de nuevo.
0: Bueno, la última vez.
4: Quería, era para mandar un saludo al taller del mono, que si no fuera por él estaría viajando. Así que le mando un abrazo grande.
0: Estuvo arreglando el auto en estos días, Dani. Bueno, está bien. Y si no fuera por él, no nos juntaríamos a comer esos asadazos que nos comemos de vez en cuando. Así que bueno, un cariño al mono.
1: Hola.
0: Apareció
1: el gladiador.
0: Gladiador. ¡Gladiador!
1: Tenemos a Juan de Cambio Norte, nuestro querido y amigo masajista, el gladiador. Nos dice, hola Marce, Agus Marce, ¿cómo están? A mí me pasó una vez cuando fui a comprar al Jumbo de Villa Ortuzar. Fui a pagar con tarjeta y tuve que presentar mi viejo DNI verde para acreditar identidad, el cual tenía mi foto de 16 años. Estaba flaco y con pelo largo, y a mis 24 estaba pelado y más gordo. Entonces la cajera me decía que ese no era mi DNI. Tuve que explicarle a la jefa de caja que ese era yo a mis 16 años.
0: Y suele pasar eso. Yo también. Ahora volví a mi peinado de la juventud porque me creció el pelo. Entonces me peino medio... La vieja escuela sabrá de qué hablo, medio calculín. Entonces, con raya al medio.
1: El librito se le dice ahora.
0: ¿Eh?
1: Librito se le dice.
0: Bueno, calculín era un libro,
1: claro.
0: Que tenía en la cabeza.
1: Claro.
0: Era un dibujito. Así que volví a eso. Y sí, yo también, cuando tuve ese verde, estaba con esa. Y traje, me había puesto, viste, para sacarme la foto, una corbata. Sí. Mirá, tres cuartos perfil derecho. Para la foto. Y claro, cuando fui ya está.
1: El otro día, ¿sí? No me acuerdo quién me mostró que en la foto de DNI tiene una foto sonriendo. La primera vez que vi a alguien sonriendo, ¿viste? ¿Sí? Y no te dejan reír.
0: No te dejan nada.
1: Se ve que
0: es
1: tú
0: más,
1: vos...
0: a mí me sacaron dos fotos porque me las, ¿viste? Te sacaban la foto en ese momento, hacían la foto carnet.
1: Claro.
0: Y te la ponían en la cédula, me pasó. Me conocieron en la sala de espera por la corbata, porque le dieron tanto calor que me derritieron la cara en la foto.
1: Claro.
0: Entonces no sabían quién era el Marcelo Oviedo ese que estaba ahí dando vuelta. Ah, me dice usted el de la corbata, venga, me mostró la foto, la verdad, parecía que había chocado de frente contra. No me lo dieron, digo, démelo de recuerdo. No, señor, eso se destruye.
1: Claro.
0: Civil, porque era allá la cédula de identidad que daba la policía.
1: Claro.
0: A ver, ¿a quién tenemos?
1: A Lucía.
0: Lucía.
9: Sí, me acuerdo que de chicos en la escuela discriminábamos mucho. El rengo, el gordo, sí, la cuatro ojos. No sé, hoy a la distancia me parece horrible, horrible, sí, sí. Pero confieso que lo hemos hecho en algún momento.
0: Sí, es verdad. Todos tuvimos una culpa discriminatoria en algún momento.
1: Acá
0: a ver, es que nos manda mensajes de trabajo.
1: A ver si es IA esto o es verdad, porque ya no sé qué creerle. Acá
0: a ver, léalo y yo le digo.
1: Dice, pero, buenos días, Santa Clara. Ahora sí, arranquemos. Me repiten la consigna, please.
0: No, dijo please, no dice please. O sea, claro, que si dice please, no es la IA.
1: Claro,
0: es el que se despertó.
1: Sí, sí,
0: que hoy a la mañana nos mandó un mensaje que no sé qué, que trabaja, que se toma licencia.
1: Quiso meter chivo,
0: sí,
1: como...
0: quiso vender, pero
1: se pasa, dijo.
0: Se auspicia, está todo bien.
1: Claro.
0: Uno robando auspiciante por ahí. Claro. Bueno,
1: si trae,
0: la consigna...
1: Si nos trae algo para comer, está todo bien.
0: Claro, la consigna es... ¿La pizza va con mozzarella o con queso fresco?
1: Claro.
0: Usted dígame y dígalo. Total, no escucha.
1: Un día vamos a acordar con todos los oyentes que para cuando aparezca Gabriel Galarza le vamos a dar cualquier consigna y va a ser el único.
0: Va a decir que sí.
1: Claro, lo vamos a hacer cantar algo.
0: Ahí está, ahí está. La otra vez cantó un feliz cumpleaños.
1: Claro.
0: Sí, es verdad. Bueno, pero le repito, por ser usted. ¿Alguna vez te hicieron a un lado por tu forma de vestir, tu pelo, tu peso, tu edad o tu origen? ¡Oh! ¿Te pasó a vos de juzgar a alguien antes de conocerlo? Lo escuchamos, señor Galarza, al 223-520-2006.
1: El otro día justo vi un video, que creo que era tipo de filosofía, que mostraban como una... Era como un clip de una serie, una película. Una profesora en una clase de filosofía que decía, tipo... Que como sabía que alguien iba a llegar tarde, había un cuaderno verde y decía, tipo, vamos a ponernos todos de acuerdo... Cuando yo pregunte qué color es este cuaderno, todos van a decir rojo. Y como que cuando llega el pibe, bueno, se sienta no sé qué, y cuando empieza a preguntar, todos dicen rojo, rojo, rojo. Y cuando le preguntan a él, él dice rojo. Claro. Pero no, era verde.
0: Claro. Dicen porque contestó rojo. Claro. Dice, no, porque todos dijeron rojo. Bueno, usted llega a todo el mundo.
1: Claro.
0: Está muy buena esa enseñanza.
1: Sí. A ver qué dice Sandra.
2: Sí, cuando era chica en el secundario, chicos me decían, porque yo era muy flaquita, pesaba 45 kilos con 1,70 m, pero porque era flaquita ya, mi papá era así, y me decían, guarda, agarrate que te volá, había un dibujito que se llamaba Miseria Espantosa, sí. Entonces yo venía y me decían Miseria Espantosa, hoy me río, ¿no? Pero sí, bueno,
0: hoy en el momento eso,
2: uno con 15 años se acompleja, pero los chicos son así.
0: Lo que pasa es que también el círculo que nosotros tenemos de gente conocida a esa edad es muy chico. Y entonces, no es que dice, bueno, mira, mañana me voy a estudiar otro colegio porque acá me tratan mal. No es así de fácil. Vos estás claro. en ese colegio, sí, tenés que convivir, son tus compañeros, y te tenés que bancar todas esas cosas que te hacen sentir mal. Uno a la distancia después se da cuenta que empieza a conocer otra gente y que nada, y seguramente todos esos que te acusaban o te trataban de algo no son mucho más que vos.
1: No,
0: hoy,
1: no, no.
0: Hoy día presente, digamos.
1: Claro.
0: Que se envalentonaban detrás de alguna pavada.
1: Sí, sí, sí.
0: Son esas películas yankees del matón que le pega al tontito, el que le pega a Spider-Man,
1: claro,
0: esas
1: claro.
0: cosas.
1: Sí, sí, sí.
0: Pero no vuelan mucho más que eso. Pero claro, hay que vivirla y hay que sufrirla. A mí
1: sí.
0: me pasaba mucho, yo estaba pasando mi familia en realidad, por eso yo tuve que dejar de estudiar, un muy mal momento económico, pero muy malo. Entonces, claro, yo lo que podía usar era ropa que me pasaban mis primos, mientras ellos en esa época usaban pantalones Due, que estaban claro. de moda, las zapatillas Crunchy, la campera Cliff, y yo seguía usando cosas que eran de los 70, digamos.
1: Claro.
0: Y me daban un pantalón marrón y lo tenía que usar con unas zapatillas negras que eran topper, que me las regalaban una vez al año, que era para hacer gimnasia, para salir, para todo, y medias rojas, porque no tenía otras medias, era un ridículo, y te la tenés que andar bancando. No es para tomar venganza, decía, ah, viste vos que me dijiste claro. ahora, qué sé yo, pero bueno, es para darse cuenta que después
1: claro.
0: uno empieza.
1: Pasa que en ese momento, con esa mente de chico, viste, es difícil.
0: Es que se te cierra el círculo.
1: Si uno supiera qué va a pasar dentro de unos años, que uno, bueno, más después vale. va a estar bien, es distinto.
0: Más vale, más vale. Pero bueno, son esas cosas. El traga,
1: claro.
0: estaba el traga, uno le devuelve a este que es un traga.
1: Bueno,
0: y el tipo ahora es ingeniero civil
1: claro,
0: es de Norte.
1: Claro.
0: Y iba a decir, mira el trago.
1: Bueno, en mi secundario pasó al revés. Bueno, no quiero decir, está bien escuchando.
0: Piense lo que va a decir. Claro.
1: No, que muchos que se hacían los súper inteligentes, sí. después terminaron haciendo nada, ¿viste? Como claro. que.
0: Sí,
1: terminaron la
0: pasar,
1: secundaria y no hicieron nada, y como que.
0: Y bueno, es así. Bueno, salvo yo fui abanderado cuando era chico y ahora soy un genio de
1: claro,
0: de la radio
1: un ingeniero,
0: difusión.
1: Sí.
0: Hay reglas.
1: Antes de empezar el programa estabas hablando en chino por teléfono.
0: Sí, claro. obvio, estaba con el chino mandarín.
1: Claro,
0: aprendí. Sí. Tobogán sartén.
1: Acá Matías dice,
0: ¿cuándo se me fue? Espere. Ahí.
1: De chico me decían pelado porque me cortaba el pelo muy muy muy cortito mi mamá para que dure más. Ja,
0: claro.
1: Ja, ja, ja.
0: Bueno, a mí me cortaban tan cortito el pelo en la parte de atrás que venían mis compañeros los primeros 3 o 4 días, me pasaban la mano de abajo para arriba porque parecía una lija, decían. Pero bueno, ahí en mi primer trabajo había uno que, Cito le decían, pero por Juancito, la gente no
1: claro.
0: sabía y Juancito.
1: Claro, era bastante amistoso.
0: Claro, y todos le ponían Cito con Z, porque se pensaba
1: claro.
0: que era el apellido, ¿viste?
1: Bueno, a mí en la primaria me pusieron el apodo de Esca.
0: Ah, de ahí queda el Esca.
1: A los 8 años.
0: Ah, mire usted. Ah,
1: pero,
0: pues más de acá.
1: Pero es una historia linda en realidad, porque, o sea, como me llama Agustín y mi generación, los padres
0: eran
1: se cansaron de poner a Agustín. En mi grupo de amigos éramos 2 Agustín. Estaba yo, Agustín Escalada, y un amigo llamado Agustín Padovani. Así que cada vez que decían Agustín, uno tenía que esperar hasta el apellido para saber a quién llamaban. Así que a mí me empezaron a decir Esca por Escalada y al Pado por Padovani. Y ahí quedó.
0: Y ahí fue quedando. Mire usted qué bien.
1: A ver qué dice Mirta, que nos manda un audio de 3 minutos.
10: Hola, hola a todos. Yo la verdad todo lo pienso por los celíacos, porque nunca me sentí discriminada hasta que formé el grupo de celíacos. Y más todavía, cuando en el 2020 me diagnosticaron celiaquía a mí. Pero igual, antes, con el grupo de celíacos no podíamos ir a ningún lado ni hacer nada, porque en los lugares que te ofrecían algo para comer, no se daban las condiciones. En algunos lugares hasta iba a mirar la cocina. Y no, nos sentíamos discriminados, me sentí discriminada porque es una cosa sencilla, fácil. En el curso que se viene, que lo hacemos todos los años, el ingeniero explica que no hace falta tener dos cocinas, pero sí hace falta tener responsabilidad. Así que sí, me sentí discriminada, mi hija se sintió discriminada también, porque es como que en un lugar nos dijeron, acá en Santa Clara, el dueño, cuando le dije que porque no tenía algo para celíacos, que yo le podía enseñar la manipulación, y me dijo, yo soy comerciante, no soy solidario, tengo un comercio. Entonces empecé a traer el curso de manipulación todos los años, y esta persona jamás hizo el curso, pero me sentí discriminada. Y no es fácil, porque lo del celíaco es todo, es un todo. Uno se siente mal y si está bajoneado, peor. Y tendrían que tomar conciencia que cualquiera puede ser celíaco y no saberlo. Y estar tratado por otra patología. Pero la gente tendría que tener más conciencia y no discriminar, y menos si no sabe o habla por hablar. Gracias, chicos, por poder decir esto.
0: No, Mirta, gracias a vos por comunicarte. Sí, bueno, son esas cosas que nos pasan y que en mayor o menor medida nos pasaron a todos. Y es más, hay mucha gente que fue discriminada y no lo sabe, porque claro, se lo dijeron por la espalda.
1: Claro.
0: Así que bueno, yo siempre, dentro de todo, estoy del lado de los que lo dicen de frente.
1: Bueno, con esas cosas creo que pasa, con las patologías o las enfermedades, pasa muy seguido.
0: Sí.
1: Que
0: sí,
1: uno, también. O sea, cuando organiza juntadas, organiza eventos, lo que sea, por lo general no piensa en la minoría, sino que piensa en la mayoría.
0: Bueno, el otro día me pasa también, mi hija es vegetariana.
1: Claro.
0: Y la verdad que de todos los lugares a donde va a comer, nadie dice, che, hagamos una comida vegetariana que comamos todos. Que una comida vegetariana es una tarta de acelga. O sea, no es que estoy hablando de...
1: Claro.
0: Pero siempre es asado y ella una milanesa de berenjena.
1: Sí,
0: o
1: sí.
0: Fideo.
1: Claro.
0: Hagamos algo inclusive, no porque sea mi hija. Yo siempre lo pensé antes, cuando con mi hija comíamos salamines.
1: Claro.
0: No es que nació vegetariana.
1: Claro, claro.
0: Pero digo, hagamos una comida que todos podamos disfrutar de lo mismo.
1: Claro.
0: Hay alguien que es diabético, no puede comer postre. Bueno, no, exacto, hagamos postre.
1: Claro.
0: Hagamos otra cosa.
1: Claro.
0: Y que todos disfrutemos de eso.
1: Tal
0: o
1: cual.
0: Hagamos un postre con, no sé, stevia. ¿Qué,
1: claro, sabes? Por una vez no te vas a morir.
0: Ya, y te reunís con alguien que querés.
1: Claro,
0: dejate
1: tal cual.
0: De joder. Y no me hagan poner de nervioso.
1: Claro.
0: Y vos, Samuel Jackson. Ah, no. Claro. O sea, que tal lo agarro con Samuel
1: Jackson. Acá Víctor nos dice, sean serios. Y nos manda acá.
0: Bueno, no lo podemos contar.
1: No.
0: Sí, no, está bien.
1: Acá Belu nos dice, amigo, me pasan la consigna. Pero creo que ya la repetimos varias veces. No sé si...
0: Bueno, la consigna es... esos bastoncitos que vas a donar para la tarde, ¿también son para la gente que hace el programa? No, la consigna de hoy es, ¿alguna vez te hicieron...
1: ¿Acaso nos está discriminando?
0: Ah, pará, la anoté. Sí, la anoté. Nos está discriminando por claro, por estar de este lado del micrófono. ¿Alguna vez fuiste discriminada o discriminaste a alguien? La hago más corta porque si no, no vamos a terminar más.
1: Sí,
0: Tengo que leer el cuento. Claro. Tiene que venir el Riverito, tiene que estar Clemente. Claro. Ya no sabemos qué hacer. Mirá todos los mensajes. Sí. Cómo me gusta la gente cuando participa.
1: Sí. Bueno, seguimos con
0: Pero
1: Chiche.
0: Pero por favor, sí. Dice.
11: No, a mí nunca me pasó. Porque la verdad que trato de no juzgar a las personas. Muy lindo programa, chicos. Un beso.

0: tuvimos una infancia donde la música de humor era de Rodolfo Zapata también. Y Rodolfo claro. Zapata tenía unas cuantas, le cantaba a la gorda, le cantaba... Había un hombre que comía mucho, que estaba a dieta. Hace tiempo, sí señor, ando en manos del doctor, decía la canción. Y decía, caí como de sorpresa al rancho del viejo Rizo justo el día del compromiso de su hija María Teresa. Alrededor de la mesa comían que era un primor. Yo entré de saludador porque ese era mi deber, ya que no puedo comer, ando en manos del doctor. Entonces después del estribillo decía... Para no hacerme el rogao me comí 15 mollejas, 4 platos de lentejas y un lechoncito adobado. Y después del compromiso comí 2 platos de guiso y un mondongo calentito, 25 huevos fritos y 2 docenas de chorizo. O sea, si no lo discriminaba con esa canción a un claro, gordo, era claro. medio. Y el del Narigón también tenía una que decía, hay narices en mi pago de toda clase y medida, pero como la de no me acuerdo quién, no he de ver otra en mi vida. Dice, decía, puede fumar un pucho en medio de la lluvia que no se le moja el pucho. O, claro. o si en primavera se le brota como batata arriba de una maceta. Bueno, la verdad que las cosas que decía. Claro, sí, y sí. uno fue mamando todo eso.
1: Entonces, y era una época más impune, ¿no? También.
0: Sí, sí, sí.
1: Ahora ya la gente, por lo menos las nuevas generaciones, ya te juzgan y te hacen entender que...
0: Bueno, incluso hay un caso en Estados Unidos de unos padres que mataron a... unos chicos, digamos, que mataron a sus padres y siempre fueron, creo que fue en los 70 y bueno, nadie les prestaba atención, iban a morir en la cárcel y qué sé yo. Hasta que esta generación empezó a ver, bueno, pero paren, ellos los mataron porque fueron discriminados y abusados por sus padres.
1: Claro.
0: Entonces también son víctimas y están revisando el caso.
1: Claro.
0: O sea.
1: ¿Puede ser uno que salió una serie?
0: Sí, sí, señor. Pues, sí, señor.
1: Creo que mi viejo
0: no
1: la
0: me acuerdo el nombre ahora de uno de los protagonistas sí. que era pelado y le habían hecho un implante.
1: Claro, bueno, acá pasó parecido con el caso de los Shocklanders.
0: Una cosa así. Bueno, sería una cosa así. Pero esto no lo hicieron, o sea, el caso lo está pidiendo que lo revise
1: claro.
0: la gente.
1: Claro.
0: O sea, lo están haciendo masivo. Por eso que yo conté al principio, que le mostré el audio de la chica que quería congelar el agua para perder tiempo.
1: Claro.
0: Uno lo hace así, medio con humor. Pero esta generación también tiene esa parte sensible que antes no había.
1: Sí, sí.
0: Uno puede verdad. Ver a alguien llorando ahora, un hombre.
1: Sí.
0: Yo me oculté siempre en las lágrimas.
1: Claro.
0: Por cualquier cosa, porque vos sos el hombre. A mí, cuando falleció mi papá, que yo tenía 8 años, me decían, bueno, ahora vos sos el hombre, no tenés que llorar porque sos el hombre de la familia.
1: Claro,
0: 8 años tenía.
1: Claro, pero un nene.
0: ¿Viste? Entonces hay cosas que te marcan. Y bueno, ¿qué pasa? Bueno, a ver, ¿a quién tenemos a vos?
1: A Rosa, a ver qué nos dice.
0: Rosa.
2: Me discriminaron en quinto grado. Porque mi madre me cortó el pelo bien cortito, me llevó a la peluquería y me hizo la permanente en ese tiempo. Y empecé a ir al colegio y había un compañero mío, Carlos Sáez, que me empezó a cargar rulindo en trancero. Así que fue para mí lo peor, lo peor, lo peor.
1: Bueno, hay un video, no sé si lo viste, de una nenita que se gana un viaje a Disney. Y se acuerda, cuando está festejando en vivo en televisión, se acuerda del nene que la molestaba. Le dice,
0: sí,
1: mirá
0: vi.
1: De quién te burlaste. Sí. Sí. Imagínate la nena, lo que
0: lo
1: tenía.
0: Lo guardado que lo tenía.
1: Sí, mirá de quién te burlaste.
0: Bueno, mi hermana tenía un compañero que no sé qué pasó. Un día me llama en séptimo grado y me dice, mi hermana iba a quinto. Y me dice, che, tenés que ir a ver, hay problema con tu hermana. Che, me lo dijo un compañero, ¿no? ¿Y qué pasó? Y mi hermana estaba loca. Y veo que sale de quinto grado con un chico colgando de la mano y lo traía de los pelos.
1: No.
0: Paula, ¿qué pasó? Nada, lo llevo a la dirección. Y se lo llevó a la dirección y el pibe dice, no, pará, Paula, qué sé yo. El pibe le dijo, cuando Paula salía del pizarrón, en la época que los pizarrones eran verdes y se escribía con tiza, venía para su silla, para su pupitre, y el pibe se le ocurrió decirle, qué lindos choclos que tenés. Nunca supimos qué quiso decir con choclo.
1: Claro.
0: Pero a mi hermana no le gustó.
1: Claro.
0: Lo cansó de los pelos y lo llevó a la dirección. Y le decía, pero Paula, ¿qué pasó? Me dijo que tengo lindos choclos.
1: Claro.
0: ¿Y qué quiere decir?
1: Claro.
0: Le decía a la directora.
1: No sé, pero por la duda.
0: Mi hermana estaba sacada.
1: Claro.
0: No lo sabés, era un corcho.
1: Claro.
0: Así, medía un metro, pero... Y encima teníamos un colegio, el Pedro Luis Comi,

0: que era todo de vidrio.
1: Claro.
0: Entonces cualquier empujón podía ser un accidente.
1: Claro, claro.
0: No sabes lo que era. Estaban todos, y todos me decían, anda a defenderle, ¿qué le digo?
1: Claro,
0: ¿qué
1: hago?
0: Le voy a pegar el... ¿Qué son los choclos? ¿Qué le claro, quiso decir con los choclos?
1: Claro.
0: Así que bueno.
1: Pues, no saben.
0: No, nadie entendió, nunca tuvimos la respuesta. Pasaron 50 años y bueno, ahí estamos.
1: Acá tenemos a Fabián que nos manda un video, una foto, digo, de la Pachamama y nos manda un audio, a ver qué dice.
2: A mí también me discriminaban en la escuela, me decían inspector de Zócalo, porque era muy chiquito y ya tenía, tenía 10, 12 años y era enano. No. Así que bueno, ahora me río, viste, pero antes me molestaba.
0: Bueno, pero si no nos hubieran dicho todas esas cosas de chico, hoy no seríamos los que somos. Yo me acuerdo de mi mamá, medía 1.50 m, era una cosa. Y siempre decía, no, sí, porque yo cuando iba a jugar al básquet, digo, mamá, aclará que ibas a jugar al básquet cuando tenía 10 años, porque si me dices 1.50 m, fuiste claro, a jugar al básquet, en realidad estaba jugando a las bochas.
1: Claro, al menos que sea Facu Campazzo.
0: Claro, viste, 1.50 m me claro, dice. Así que bueno.
1: Acá tenemos a Gabriel Galarza que dice, cuando tenía 15 años, Mazo conoció a un vecino del barrio, Charlie Pérez.
0: Otro que tenía... me lo manda al frente, mirá, este también la tiene guardada, claro, ¿eh?
1: Que tenía 25 y nos hicimos amigos. Éramos como los viejitos de los Muppets. Siempre hablábamos por atrás de todo el mundo y nos cagábamos de risa.
0: Ah, ah, mirá vos.
1: Era el discriminador.
0: Ah, ya pensé que la había sufrido, mirá vos. Qué grande,
1: Para eso sí madruga, para discriminar, viste, madruga.
0: Escúcheme, ¿qué hora es? Son las 12:22. ¿Quiere que, no sé, tenemos que hacer un corte, algo? Porque tenemos todavía como 15
1: sí,
0: mensajes más.
1: Un... Sí.
0: Tenemos que leer el cuento.
1: Bien.
0: ¿Quiere mandar música?
1: Hacemos un temita. Hacemos... Y volvemos con el cuento
0: volvemos
1: y seguimos con
0: los
1: mensajes.
0: Y después
1: leemos
0: todos los mensajes hasta
1: y
0: la una.
1: Hacemos sorteos
0: si no,
1: todos juntos.
0: Cansar, tenemos que hacer un sorteo. Ya lo tenemos al jefe de... Al productor acá que ya anda
1: sí,
0: tirado por
1: el
0: piso.
1: Sí, no, aparte vinieron.
0: Sáltelo, la... ahora que vamos para el baño, sáltelo. Porque sí, sí. Si no... Va así pateado, va a quedar feo.
1: Está tirado ahí con una petaca de caña nuda en la mano.
0: Es una imagen casi deplorable la de la radio en este momento. Pero sí, bueno, ¿qué va a hacer?
1: Por favor, si vienen a tomar caña con ruda, no miren abajo.
0: Sí, no miren abajo. Si ven una zapatilla apuntando a la puerta, déjenla ahí.
1: Si la puerta está trabada, porque quedó ahí tirada.
0: Bueno, vamos a un tema musical y volvemos enseguida con todos los mensajes, con el cuento y con los sorteos.

pero ahora yo me voy. Existen mil muchachas que quieren salir conmigo, pero todo es por causa de mi cacharro, ¿sabes?

Ahí escuchamos dos temas. El primero, a ver quién se atreve a decir quién era el cantante. ¿Quién cantó el primer tema? El segundo, obviamente, nuestro querido Cacho Castaña, con Esa Puta Costumbre. Pero si alguien sabe, o piensa, o arriesga, total, hoy es un día de amistad, así que podemos seguir jugando con todo esto. Bueno, amigo mío, ¿quiere que leamos un cuento? Sí, sí, cómo me gusta. Sí. Unas ganas tengo. Bueno, les voy a leer un cuento siempre y cuando mi amigo Clemente me presente, ¿no? Porque si no, ¿esto qué es? ¿Joda? No. ¿Qué se piensan? ¿Que es una cosa improvisada? Eso es lo que se creen ustedes. No sé qué más decir. Pero bueno, ya va a venir don Clemente. Bueno, les voy a leer un cuento que hace rato que tengo ganas.

Bueno, este cuento, justo que hoy estamos hablando de discriminación, no me juzguen por los primeros versos, escúchenlo todo y se van a dar cuenta del significado. Se llama La Negra de Mierda y dice así. Mirá la negra de mierda, mirá cómo lleva a los nenes en la motito. Tres guricitos sin casco, cagándose de frío, y la negra con ese culo enorme que ocupa todo el asiento. Ay, Dios, mirá cómo lleva la pendejita, medio dormida, casi cayéndosele de esas piernas gordas de tanta cerveza y torta frita. Y mirá al otro, ahí atrás, agarradito como puede, tiritando, pobrecito. Y mirá cómo lleva al bebé, negra de mierda, metido adentro de la campera, inconsciente. Ojalá te saquen a los hijos, ojalá se muera esta negra de mierda. La camioneta arrancó, rabiosa, y se perdió calle abajo, zambullendo a la negra y a sus crías en una nube de humo pegajoso. El que iba atrás tosió un poco y la motito se paró. El señor del golcito gris bocinó con furia a sus espaldas y le ordenó que se moviera. La nena en la falda abrió los ojos despacito y preguntó si faltaba mucho. La madre le apoyó la mano temblorosa sobre la frente sudada, comprobó que la fiebre seguía allí y murmuró un no, mi amor. Así, triste y suavecito, como los quejidos del nazareno que llora acurrucado contra sus tetas tibias, o como el 5x6, 30, 5x7, 35, que el Ismael recita con los brazos envolviéndole la panza llena de pan y mate cocido, porque al otro día tiene prueba y la Brenda tiene fiebre y el nazareno llora de hambre y a esa hora el colectivo ya no entra hasta el barrio y el Mario que no aparece desde la semana pasada y la motito que se para cada 5 cuadras y el hospital que todavía está lejos y doña Esther que le dijo que para qué iba a tener otro hijo a los 22, que mejor abortara y el Ismael que cada tanto dice que tiene frío, y la Brenda, que se va quedando dormida, y la negra de mierda que le pide al Ismael que diga las tablas más fuertes, para que escuche la Brenda, para que no se duerma la Brenda, mientras que a ella le arden los ojos de tanto aguantarse las ganas de llorar de miedo.

0: ¿Cómo estamos hoy, eh? ¿Cómo estamos hoy, eh? Bueno, gente, después del cuento y de esta canción, vamos a seguir con los mensajes, que todos tenemos... ¿Cuántos tenemos? Como 15, 20 todavía. Antes del sorteo.
1: Tenemos mensaje hasta mañana.
0: Sí, sí, hoy creo que nos quedamos, ¿eh? Mañana hacemos este...
1: hoy lo recibimos a Oscar mañana.
0: Sí, sí, sí, lo seguimos. Seguimos cantando. Bueno, a ver, ¿a quién tenemos?
1: Tenemos a Sandra, a ver qué nos dice.
0: Sandra.
2: Que se sacaba los mocos y lo pegaba.
1: Perdón, si no,
2: y
1: él, sí,
2: es sí, verdad lo que contás ahí. Yo tenía un compañero que se sacaba los mocos y lo pegaba bajo la mesa. Y un día lo encontré y era ingeniero agrónomo, no sé qué, la reguita. Y mira que se sacaba los mocos. Él, re buen recuerdo, porque yo no lo discriminaba, pero nadie se quería sentar con él porque se sacaba los mocos. Así que, pero bueno, siempre está eso en el colegio, el que es alto, el que es flaco, porque sos gordo. Al que le dicen el colo, acá creo que el argentino estamos muy acostumbrados a decir che, gordo, che, flaco, sí. Cosas así. Inclusive uno cuando no se acuerda el nombre de la persona le pone sobrenombre también, viste, la flaca, el gordo, el colo.
0: Claro, pero eso es sobrenombre.
2: Después teníamos también unos compañeros, claro, que... pobre, venían, nosotros no lo entendíamos, en ese tiempo teníamos 13 años y tenían el pelo duro porque venían de albañil. Nosotros decíamos, ya llegaron los Sedal. Por eso, siempre hay algún sobrenombre para todo.
0: Sí, sí. Bueno, pero el tema es que una vez me pasó una discusión con una mujer, digamos, no quiero nombrar, que yo había dicho, no, sí, porque esta señora está gorda. Entonces me llamó por teléfono y me dice, pero no, ¿cómo vos vas a decir así? Que estoy gorda. Digo, porque me estás insultando. Le digo, pero perdóname, yo te conozco de toda la vida. En este momento, de como tenías el físico siempre, ¿cómo estás? Gorda. ¿Y yo qué dije?
1: Claro.
0: Yo no dije otra cosa. Si vos me decís, yo dije, esta es una gorda de M, claro, listo, claro. Yo tenés razón, pero no lo dije, dije una situación. Si vos venís y me decís, este tiene todos los pelos blancos, que me voy a enojar si tengo todos los pelos blancos.
1: Claro.
0: Ahora, si tiene todos estos pelos blancos, este hijo, bueno, ya es otra cosa.
1: Claro.
0: Bueno, una cosa es algo figurativo y otra cosa es una falta, claro, de respeto.
1: Bueno, ahora hay una frase que es que se dice que no se opina de los cuerpos ajenos.
0: Claro, ya directamente.
1: Sí.
0: Bueno, la otra vez me pasó con unas chicas... creo que ya lo conté también, compañeras de mi hija, y habían venido. Entonces le digo, vino una, tal, ¿cómo se llama? Yo no me acuerdo los nombres,
1: claro.
0: No me acuerdo los nombres, ni yo me acuerdo cómo me llamo.
1: Claro.
0: Me tengo que cantar el feliz cumpleaños para saber cómo me llamo. Y digo, ¿cuál era? La más gordita.
1: Claro.
0: ¿Para qué dije eso?
1: Claro.
0: Pero era de todas, era la más gordita, no me acuerdo cómo se llama.
1: Claro.
0: No, pero no, tiene nombre, tiene apellido, sí, pero no me acuerdo.
1: Claro, pero había que sabían quién era.
0: ¿De dónde vive? Y qué sé yo, no sé, es amiga, claro, tuya, no mía. Pero bueno, hay cosas que se toman también como,
1: claro,
0: como discriminatorio y no es tan.
1: Claro.
0: Es descriptivo más que nada.
1: Bueno, yo tenía un compañero y le decíamos el sacapuntas porque se sacaba punta los lápices y se comía las cosas. No
0: sé, se quedaba sin lápiz.
1: No, no sé en qué habrá terminado ese muchacho, pero ojalá sea ingeniero.
0: Sí, claro.
1: que no tenga problema en el estómago.
0: Sí, sí, sí.
1: Acá tenemos a Karina Belén que nos dice buen día. Buenos días, a pesar del día, da pizza.
0: La pizza es con queso
1: fresco. Ahora la hacen con musa y siempre hubo cargadas a lo demás. Ahora la llaman bullying. Besate, chico. No,
0: bueno, entendió lo de la pizza de, claro, sí, de Gabriel.
1: Acá tenemos a Susana Inés que nos manda 3 audios. A ver qué dice.
3: Muy buenos días.
0: Buenos días.
3: A mí me pasó una vez que mis hijos tenían un amigo que le decían Vana. Y vino un señor, un día golpeó las manos en casa y me dice, ¿está Brian? No, señor, le digo, acá no hay ningún Brian. Sí, pero me dijo que venía para su casa. No, no, acá no hay nadie. Y el señor se fue muy enojado con el hijo porque le había mentido. Y sí, era Brian el que estaba en casa, pero
0: claro,
3: para mí era el Vana.
0: Claro, era al revés.
3: Después tuve que ir a avisarle al señor que sí, que estaba en mi casa. Yo la verdad nunca me sentí discriminada. Nosotros, el grupo nuestro de colegio, no, por ahí, qué sé yo, a uno le decían flaco, gordo, petizo, pero no nos sentimos jamás que lo hacíamos por maldad ni nada.
0: Era otra época.
3: Era así, pero no sentimos la discriminación. Tal es así que ya hace 50 años que terminamos el colegio y nos seguimos viendo.
0: Con el gordo.
1: Claro. Bueno, la policía esa que hablábamos el otro día de Senap.
0: El rulo y todo eso, sí, la spray, claro.
1: Habla de los apodos. Y cómo cambia la gente también.
0: Olvídate.
1: Acá tenemos a Cecilia, ahora vamos a meter un poco de nitro para leer todos los mensajes.
0: Porque... Sí, vamos a darle con rápido. Ponelo por dos.
1: Acá Cecilia dice, buen día. A mí de chica me decían mis hermanas codo torpe o mano torpe porque se me caían las cosas. Igual nos reíamos y nos seguimos riendo de eso. Quizás hoy se podría ver como una discriminación, pero siendo sincera no lo viví así.
0: Sí, es verdad. Sí,
1: es que
0: sí.
1: Es distinto cuando es como por algo así que algo físico.
0: Claro.
1: Acá Betty se ríe de los estados de la radio. A ver qué dice Rubén.
4: Todas las personas que tienen más de 55 años, yo creo que tanta discriminación no hubo, porque éramos todos iguales. El que tenía y el que no lo tenía. Eso entró a surgir después. Pero bueno, todos de acuerdo a los pensamientos y a cómo esté cada uno, ¿no? A la gente, hay gente que te valora por lo que tenés, no por lo que sos. Y eso que decía esta chica celíaca, tiene razón. Mala del comerciante, porque tiene que tener, necesita otra higiene, nada más. Puede comer, pero tiene que estar higienizada, no puede estar contaminada la donde hacen la comida de ellos.
0: Sí, sí, y la contaminación esa es solamente harina, por ejemplo. O sea, no es claro. Una suciedad.
1: Sí,
0: ya
1: no,
0: con harina es complicado. Así que bueno.
1: Bien, acá Víctor dice, ahí va el colombiano, a ver qué dice. A ver qué dice don Pablito.
0: Don Pablo, ¿eh?
5: No, lo que pasa es que la discriminación y el jueguito de palabras no es para cualquiera, claro que no. Lo que pasa es que hay algunos que se lo toman a la tremenda y entonces se da una revolución. Aquí nosotros en Colombia no se puede estar relajando mucho y hablando incoherencias, porque es que todo el mundo aquí tiene machete encima, entonces no te puedes estar haciéndote del graciosito porque enseguida te meten un machetazo que te quedas ahí, ¿entiendes? Entonces lo que digo es que cuando nosotros nos jugábamos entonces en el colegio, lo que pasaba es que siempre nos agarramos a los puños a la salida, y tenga hijo de madre, y tenga, y entonces aprenda a respetar hijo de madre, ¿me entiendes? Entonces hay que ser muy precavido en el relajamiento con todas las personas, claro que sí.
0: Claro. Es así, duro, sí, debe ser duro. Jugar al fútbol en Colombia debe ser complicado.
1: Sí. Buena forma de cortar la discriminación.
0: Sí,
1: igual,
0: sí. Bueno, igual, don Pablo, usted sabe que nosotros somos amigos suyos.
1: Sí,
0: bueno,
1: no,
0: ante cualquier
1: Pablo,
0: cosa, usted tiene razón.
1: Acá a muerte con don Pablo.
0: Sí,
1: ¿eh?
0: Sí, con usted.
1: Y todos los premios podemos sacárselo a la gente y dárselo.
0: Sí, se lo damos a don Pablo.
1: Sin dudarlo. Acá tenemos a Belu, a ver qué dice.
6: ¿Cómo están, amigos? Sí, en mi caso. Cuando iba a la escuela, en octavo año, teníamos un compañero, pero era mutuo, o sea, él nos decía monarcas a nosotras. Y nosotras, cuando él leía mal, porque no sabía leer, ahí nos reíamos. Y yo iba con mis primas.
0: Era una venganza.
1: Claro.
6: En mi caso sí, fui discriminada y también, bueno, discriminé, o sea, me reí cuando mi compañero leía mal. Pero bueno, después hasta discutíamos con la maestra. Íbamos a octavo año y decíamos, señor, pero no puede ser porque él sea Tevez, porque él tenga apellido, porque él tenga plata. Es injusto, le digo, que él nos trate de monas.
0: Ya se ríe.
6: Bueno, ahí les va a contar mi hija Alexia su anécdota, ya que ella también quiere participar.
0: Sí, por favor.
7: Hola, buen día. Soy Alexia. En mi caso, yo cuando me mudé a mi pueblo, yo iba al jardín y me hacían bullying, me hacían jirafa porque yo era alta. Bueno, soy alta. Y mis compañeros eran petizos y me llegaron a la cintura.
0: Claro. Ibas última en la fila, ¿eh? Siguen haciendo
1: claro.
0: Fila los chicos.
1: Bueno, eso pasa.
0: Tienen que poner al más alto.
1: Claro. Bueno, yo no era de los más altos, pero siempre estaba en el fondo ahí haciendo quilombo.
0: Sí, sí, sí. Me imagino, mire. Sí, sin dormir. Sí, claro, sí. Claro. No aclare. Sí. Bueno, gracias Alexia por tu historia.
1: Me gustó cómo se expresó, viste, muy
0: sí,
1: claro.
0: Sí, y rapidito, concreto,
1: sí,
0: cortito y al pie.
1: Sí, como perfecto. Nos gustan los audios acá de nosotros. Perfecto. Acá Fabián manda los últimos del DNI porque está confiado que va a ganar algo.
0: ¿Quién te dijo, Fabián?
1: Claro. No, ¿a qué, ver, ¿qué trajiste para comer que estás tan confiado?
0: Acá, Mabel, casi no hay extorsión claro. de comida. Acá los únicos que pueden llegar a ganar son los que traen.
1: Claro.
0: Acá a ver es Messi que... y 10 más.
1: Claro. A ver qué dice Mabel.
8: Yo no conocía la palabra discriminación hace más de 60 años, pero sí, yo me sentía muy triste porque mi papá era canoso, ya era como si fuese mi abuelo. Mi mamá tenía 33 y mi papá 60, entonces me cargaban en el colegio de las monjas. Ahí vino con el abuelo y yo estaba enamorada de mi papá. Entonces me dolía en el alma. Y las monjas que estaban ahí en la puerta o en el patio cuando había algún evento, alguna fiesta, hacían oído sordo a todo eso. Pero sí, lo recuerdo siempre.
0: Bueno, capaz que eran sordas también. Estaban discriminando a las pobres monjas sordas. Y sí, suele pasar esas cosas. Con eso, que che, la vi a tu mamá, ¿cómo toma vino? Y mentira, nunca habían visto a tu mamá tomando vino. Pero le decían eso y uno se molestaba. Bueno, ser esas cosas que suelen pasar. ¿Qué va a ser? En las infancias.
1: Acá Cande dice, yo fui a un colegio religioso donde cuestionaban muchos aspectos de la mujer, discriminaban desde lo que hacías hasta cómo te vestías, muy conservador.
0: Y sí, puede pasar. Yo tenía a la profesora, la Pontoriero, que era la de biología, que en ese momento era la única mujer cuando yo estaba en la secundaria. ¿Te imaginás? 14, 15 años, las hormonas ahí dando vueltas, claro. Pobre mujer, subía la escalera tapándose las enaguas. No sé si ustedes conocen lo que son las enaguas.
1: No.
0: Usaba enaguas esa mujer. En agua sería como, a ver, ¿cómo le puedo decir?
1: Tipo unas
0: como
1: medias.
0: Si fuera un enterito con pollera. Todo sí. enterito, se ponía acá con unos breteles, era todo entero, y llegaba como una pollerita abajo. Y se usaba claro. abajo de las polleras.
1: Ah, claro.
0: Y para cubrirse sus partes.
1: Claro.
0: Y caminaba con su enagua, que ya no se usaba más en esa claro. época, y se ponía la carpeta de biología tapándose
1: claro. y...
0: sus nalgas traseras.
1: Complicado, complicado.
0: La Ponto. Era la Pontoriero, le decíamos la Ponto. Claro. Y ahí inventamos un montón de canciones.
1: Sí, sí, sí.
0: Usted
1: sí.
0: imagínese.
1: Sí, sí, imagínense nomás. Acá Viviana, a ver qué dice.
9: Marcelo, sí. me hiciste acordar de cuando contaste lo de tu infancia, de ir a la escuela. Bueno, a nosotros nos pasaba lo mismo, porque también éramos muy, muy humildes. Y te digo, en pleno invierno íbamos con las Skippy. Las Skippy, bueno, no sé si Agus debe de
0: conocer, él se quedó con las Adidas.
9: Eran con unas sandalitas de plástico, pero todas abiertas. Así que, bueno, me hiciste acordar de eso y la verdad que, bueno, ahora me río, pero en su momento no era tan bueno.
0: Claro, porque encima las Skippy eran como sandalias, pero de plástico.
1: Ah, claro.
0: Y las chicas, generalmente lo usaban las chicas, pero también se lo podían poner a los chicos.
1: Claro.
0: Y eran en verano, imagínate, eran de transpirar mucho porque el plástico claro. directamente en los pies, y cuando pasabas por algún lugar donde había tierra, alguna plaza, alguna vez te quedaban todos los pies negros, ¿viste?
1: Claro.
0: Pero si usabas Skippy porque era el calzado más barato, también estabas discriminada contra eso.
1: Claro. Acá dice, ese no es un cuento, es la Marcelo, es la realidad misma por
0: sí,
1: el cuento.
0: Sí. Bueno, gracias. Sí, yo aparte lo quería leer de hace rato y encima me hace acordar mucho. Porque me vinieron a pedir unas firmas para poder hacer el asfalto en el recorrido del 221.
1: Sí.
0: Yo no estoy a favor del asfalto, vamos a ser sinceros, pero tampoco del barro. Si la opción es asfalto o barro, te firmo por el asfalto. Yo prefiero que haya piedra, que haya, no sé, conchilla, no sé cómo se llama, antes que el asfalto. Porque el asfalto también levanta mucha temperatura en verano. No me gusta, me hubiera quedado en San Fernando si me hubiera quedado, me gustaba el asfalto. Pero si la opción para que la gente que vive en la última calle, que da a Tipantú ahora, los días de lluvia, que el 221 no entra y tienen que tomar el colectivo en Montevideo y Monte Carlo y tienen que caminar todo Camen Norte abajo del barro, a oscuras, y la mitad de Santa Clara, bueno, firmo por el asfalto. Porque ahí en el mismo cuento dice, y el colectivo no entra cuando llueve.
1: Claro,
0: y hay gente que tiene que salir a trabajar a tempranas horas de la mañana sí. con dos calzados, porque cuando llegan a la parada sí. se lo tienen que cambiar porque está todo claro. embarrado. viste, vos llegás a Mar del Plata a trabajar con los pies embarrados, sí, y te miran, ya el auto, yo voy con el auto a veces todo embarrado, claro, y ya te miran como diciendo, este
1: dónde vino. Sí, este vino del,
0: pero Sahara. Bueno, yo hubiera preferido, pero esas son cosas de la política, que no son, que son cosas que alejan a la política de la gente, porque uno junta plata en un tarrito para pagar la luz, y si antes vence el gas, saca de ese tarrito y paga el gas. Yo entiendo cómo son las órdenes de, los cheques que te dan o la plata que te dan para hacer ciertas cosas, y no puedes sacar de eso para hacer otra cosa. Pero antes de pavimentar la costanera, a mí me hubiera gustado pavimentar el recorrido del 221, que tampoco es mucho.
1: No, pero eso igual te corrijo, Marce, porque en realidad es algo que están tratando de hacer hace mucho tiempo, y hay mucha gente que ellos sí tienen 4x4 y acceso a poder salir como quieran desde el barrio, que se oponen.
0: Hay
1: mucha gente que se opone, nada.
0: Porque yo vi que hicieron esto cuadra.
1: No, pero por eso, o sea, porque en realidad estaba pensado hace mucho hacer el asfalto, pero hay mucha gente que se opone y que, bueno, tiene los contactos para poder hacerlo.
0: Ah, bueno. No, porque ya Quintana está toda hecha, Acapulco está toda hecha, sí, Quintana está toda hecha, falta San Martín, pedazo. Urquiza está toda hecha, vuelven a Montevideo, falta nada para que la gente pueda por lo menos llegar con el barro hasta
1: Pero
0: San Martín.
1: Es eso, hay muchas trabas que ponen eso, y bueno, nada, mientras tanto la gente que no puede acceder a un vehículo la paga.
0: Se complica mucho, por eso, viste, yo pienso mucho en la gente que no tiene acceso a un montón de cosas, y esas son cosas que me molestan, digamos. ¿Qué más tenemos?
1: Tenemos a Noé, que dice: una buena, yo era la última de la lista junto con una alemana, Von Hangten, y nunca nos llamaban a dar lección.
0: Sí, hasta que agarraban de abajo para arriba. Yo era un miedo también. Yo era uno de los últimos, pero.
1: Claro.
0: Bueno, hoy empezamos de abajo para arriba. Chao.
1: Yo era de los primeros, pues estaba en la E. Claro. Así que era quinto o sexto, por lo menos.
0: Sí. Y con Z, con W no había muchos. Claro, no. Estábamos ahí. A ver, ¿qué más tenemos?
1: A ver qué dice Mirta.
10: Sí, hola, soy Alfredo, 571. Mira, yo me siento discriminado cuando voy a algún restaurante. Digo, ¿qué tenés para diabético? Ah, no sé. ¿Qué es lo que no podés comer? Cuando le decís harina, ah, no pueden comer harina, como si no entendieran, como si no supieran que no se interiorizan con que es la enfermedad. Que el diabético no puede consumir azúcar ni harina. Pero falta información en general. Gracias.
0: Sí, sí, eso es verdad. Eso es verdad. Sí, falta de información para un montón de gente que da servicios.
1: ¿Verdad? Sí,
0: si estás atendiendo, porque no solo diabéticos, sino también celíacos, claro, bueno, vegetarianos, sí, veganos.
1: No, y que hoy en día también es mucha más la cantidad de gente, porque capaz que, no sé, hace un montón de años capaz que no era tanta la cantidad de gente y tampoco te servía comercialmente, ponele. Claro. Pero ahora sí hay mucha gente.
0: Ahora hay mucha gente. De la misma manera que hicieron el lugar de fumadores y no fumadores, tendría que haber algún lugar, exacto, incluso en la cocina, con o sin harina.
1: Claro, si te
0: debería ser. ¿Usted qué es? ¿Diabético? Bueno, ¿qué puedo comer? ¿Qué
1: pasa que si no hacen que sea una normativa, no pasa. Si es elección de la gente, es como que.
0: Sí, que después tampoco. Porque también estaba la normativa esa de los sellos, de los paquetes. De ahora,
1: claro, sí, es verdad.
0: La gente lo come igual.
1: Sí, sí, sí.
0: ¿Qué va a hacer? Bueno, a ver, ¿a quién tenemos?
1: Tenemos a Nancy, que dice: hola, Marce, mamita está sin cel, así que me uso de secretaria.
0: Por eso no teníamos a nuestra oyente. Es nuestra oyente, fiel. Nuestra oyente fiel, Perusotti, estaba en ausencia, Perusotti, claro. Te mandamos un beso a través del teléfono de Nancy.
1: Ella dice: conocí a una persona, la discriminé pensando que era antipática y resultó divino, tanto que lo pienso adoptar, resultaste ser vos, Mars. Mirate, acá un ejemplo de discriminación a vos.
0: Claro, sí, sí, pues yo soy bastante asqueroso fuera de este micrófono. Y adentro también. Sí, sí, sí, es mi característica. A ver, ahí vino el asquerosito este, le dije, claro, a mi mamá.
1: Acá Nora dice: mi papá era comisario del pueblo y le decían sapo amarillo. Y cuando yo iba al colegio me decían mis compañeros: ahí viene la sapito amarillo. Por suerte no las vi más. No quiero ni preguntar por qué.
0: Sí, suele pasar. No, sí, yo sé, la gente que no me conoce ve mi aspecto a la calle, que claro, quiero volver a, que se piensa, este es un escribano. Porque me ven así, pulcro. por la calle, vestido,
1: con traje.
0: Traje, peinado por el costado.
1: Sí, en el autazo que tenés.
0: Anteojos Ray-Ban. Pues yo soy así.
1: Claro,
0: yo
1: soy... en el BMW que andás vos.
0: Y me pongo los mocasines S, claro. S.
1: Sí.
0: Con mis lindas medias de.
1: Y cuando bajás, pones una alfombrita para no pisar el barro.
0: ¿Qué menos? Claro. Yo vengo de zona norte.
1: Claro.
0: Escuchame, yo voy acompaño a la gente a los supermercados. Claro. Yo no soy de bajar.
1: Vos tomás el té y levantás el meñique.
0: Pero por favor, usted me dice. Ay, Dios. Pero bueno, la gente se cree que uno...
1: Claro.
0: Y yo me junto con el pueblo de vez en cuando.
1: Claro, ¿no? Con los muchachos del taller.
0: Sí, por trabajo nada más, no se van a pensar.
1: Acá Santiago dice, lo mismo con las cloacas. ¿Cómo puede ser que de Río de Janeiro para el lado de Cambio Norte y de Acapulco para el lado de la costa no haga más cloacas? Es un gasto insostenible.
0: Sí, sí, es complicado. Bueno, pero ya vamos a ir camino... A ir solucionando todos estos problemas y nos vamos juntando todos, vamos a ir haciendo. Y por lo que estoy viendo, mi querido amigo, hemos llegado al final de los mensajes a la hora que tendríamos que haber.
1: Sí.
0: Uy, 12:57. Bueno, ya que estamos, vamos a llegar a la una. ¿Usted sabe lo que me encontré? Después le voy a sacar una foto y súbalo. Me encontré un boletín informativo. Esto para los viejos habitantes santaclarenses. Un boletín informativo mensual. Tirada de 1000 ejemplares, distribución gratuita de junio de 1994.
1: Mirá, 94, no había ni nacido yo.
0: Usted ni nació. Estaba saltando de un lugar a otro, no, diría.
1: Ni siquiera, estaba mi hermano. Mi hermano era el único que estaba.
0: El único que saltaba. Y tengo un montón de propagandas. Mire, acá está la iglesia cuando todavía era un hangar.
1: Bueno, yo esa la conocía, la capillita.
0: La capillita, sí, yo también, yo cuando vine acá por primera vez. No, pero aparte me causa gracia porque hay acá un niño. ¿Usted cuándo nació usted?
1: Yo en el 97.
0: O sea que serían 34 años más o menos. El que nació acá en el 94, que debe ser más.
1: En el 94, no, tiene que ser 32 porque Adri nació en el 93. No,
0: sí, pero acá ya estaba nacido, quiero decir, claro. El chico, ya estaba grande. Entonces puso... Si existe, podés comunicarte con nosotros. Cumpleañero con foto y todo. Pusieron un bebé con un babero. Y dice, Jonathan Nahuel Ojeda.
1: Jonathan Nahuel Ojeda.
0: Cumplí mi primer año de vida el 30 de mayo. Mis papis Roxana y Oscar, con baberote de por medio, me lo festejaron con una... hermosa fiestita. Está escrito con máquina de escribir, así que por eso estoy medio. Mi primo Santiago me ayudó a apagar las velitas. Así que Jonathan Nahuel Ojeda, estás acá en una foto cuando tenías un año en una revista de Santa Clara del Mar. Hay un negocio que es Video Club Costa Azul, cuando había Video Club.
1: Bueno, yo me acuerdo del de Silvestre, que era el que íbamos a alquilar nosotros.
0: Ahí que era en la Florida, que estaba en la Florida. Enfrente de la pescadería había uno.
1: Claro, ese, sí, ese, en la Florida.
0: La Florida y Acapulco.
1: Claro.
0: Así que bueno, hay de todo un poco. Hay cosas que están. Hotel Portofino, dice, por acá.
1: Bueno, ese es el que está en la rotonda. Ahora cambió el nombre, me parece.
0: Ah, cambió el nombre. Mire, está la Marinera, Avenida Montevideo 924 de Santa Clara del Mar. Pero deben ser otros dueños, porque es Miguel Ángel Marchione, creo que dice. Así que bueno, Video Club Silvestre, dos,
1: ahí está,
0: ahí está. Dijo. El Salón Géminis, hay un montón de...
1: Bueno, Géminis también, he pasado.
0: Creo que
1: está, Creo que se mudaron, no sé si no están acá cerca.
0: Mecánica Nicomar, Cecilia Aldá, y bueno, hay un montón de propaganda de aquella época. Vidrios Cristales Carlitos, que debe ser el que está todavía, Montreal 714.
1: Sí, ese está.
0: Lubricento Atlántico, bueno, la verdad que hay un montón. Tenga su propio loft, dice acá. Chalet, casas, alpinos en la costa, informes en tal lado. Bueno, una linda, podemos ir revisando de vez en cuando.
1: Historia del pueblo.
0: En algún refrigeración La Cueva, dice acá, en Mar de Cobo. Bueno, la verdad que hay un montón. Zanjado para los teléfonos. Importante emprendimiento. Aparture, bueno, hay un montón de cosas. Hay cosas que están, por ejemplo, la nube sigue.
1: Sí,
0: estando.
1: La nube es pionera.
0: Pionera, bueno, hay un montón de cosas. 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Qué grande, claro, qué lindo. Bueno, recordar estas cosas. Y acá hay Taller El Turco, Montreal 1172 y Ruta 11, Santa Clara del Mar. Bueno, hay un montón de cosas para... Bueno, y un saludo a nuestro oyente, si es que es oyente, Jonathan Nahuel Ojeda, que cumplió un año hace un montón de años.
1: Sí, creo que sé quién es.
0: Bueno, mandale saludos, decirle que ya lo tenemos. Si querés, mandale la foto después. Te sacamos la foto y se la mandas. Si lo conoces, ¿eh? Y si no, lo subimos
1: al... Lo subimos al estado, que le llegue.
0: Le voy a pedir permiso al chico. Señor, ¿le puedo subir la foto?
1: Sí, cómo no.
0: Ahí con tu primito. Ay, alguien me mandó un mensaje. No lo voy a poder leer, señor, porque estoy al aire. Ay, tengo un ojito. Ay, me mandaron otro audio. No lo puedo escuchar. Porque no sé lo que van a decir. Ese es el problema. Claro. Como...
1: Bueno, ahora está la opción en WhatsApp de transcripción. No sé si la tenés.
0: Ah, no, no sé. Tengo que verla.
1: Tenés que actualizar el WhatsApp.
0: Yo a partir del sábado que viene voy a traer, porque siempre me lo olvido, la bola de cristal, para adivinar qué me dicen antes, claro. Pero no.
1: No, ahora puedo. Vos apretás, yo actualicé WhatsApp y apretás abajo y te pasa todo a texto.
0: Ah, buenísimo.
1: Y sabés qué dice sin escucharlo. A veces medio que flasha, viste, según cómo hablen.
0: Sí.
1: Pero es bastante preciso.
0: Bueno, a ver si va a salir la foto, va a salir media torcidita, pero ahí se la mando. Y abajo salió El Indio, fotocopia, juguetería, librería. La ese Florida 1020, la cuadra de la escuela, puso.
1: Sí, ese que está a la vuelta de la escuela 8.
0: ¿Está? Ah, mire.
1: No, ahora ya no está, estaba cuando éramos chiquitos.
0: Bueno, de estas tengo algunas revistas, así que podemos venir a de Santa Clara, en el recuerdo.
1: Bueno, nosotros en un momento también teníamos una revistita.
0: ¿Ah, sí?
1: Sí, así que sí.
0: ¿Pero hay algo que dejaron de hacer ustedes en este pueblo? Porque la verdad que toco un tema y ya está.
1: Sí, bueno.
0: ¿Quién le faltó hacer?
1: Los cimientos son largos.
0: ¿Ustedes eran dueños también de la banana esa que daba vuelta?
1: No, esa.
0: Ah, esa no.
1: Nunca me subí esa, la verdad que siempre tuve ganas, chico.
0: No, está bien, hizo bien. Después le voy a contar historia. Bueno, a ver, no te... Che, despertámelo, Riverito.
1: Sí, a ver, Riverito.
0: ¡Ey, Rivero! ¡Rivero! Maestro, mire que ya llegó la hora, ya no tendríamos que haber ido.
11: Cruzar los dedos. Mientras tanto, a cruzar los dedos.
0: Pero muy bien, gracias, don Riverito. Que hay un mensaje, me gustó eso, ¿eh?
1: A cruzar los dedos. Acá nos mandan por la cucaracha, no entendí bien. Dice, por Río Grande va Susana Aparicio y Lucía.
0: Ah, el espía. Me imagino que, escúchame, a las dos les digo, me imagino que están escuchando la radio en el auto. Así que mándennos un mensaje. Bueno, gracias a ustedes. Bueno, ya está Riverito.
1: ¿Cuánto? Ya
0: pasa?
1: Está Riverito.
0: Ya está entendido. La gente
1: llévenselo,
0: te entiende.
1: Llévenselo. No le den más caña, por favor. Sí, no le den más caña con
0: Riverito. Está bien, caído con el otro, con el productor. Así que bueno. Espera que tengo que abrir mi sorteador de premios. No se olviden que tenemos a Tienda Yanti. Esta vez va a estar regalando, entregando al que ganó en el sorteo. Unos ahumerios de ruda, no me acuerdo qué era el otro que tenía, y una infusión de de esas margaritas chiquitas, ¿cómo se llaman? No me sale el nombre ahora.
1: Ay,
0: Dios, lo que es el Alzheimer.
1: Sí.
0: Bueno, no me sale. Floripondio, no es Floripondio.
1: No, Floripondio no.
0: Eso es otra cosa. Eso no. Bueno, eso, las margaritas chiquitas.
1: Acá Anabela dice, acá seguimos escuchando, no mandé ningún trauma, pero estoy participando, ¿no? Escuché todo.
0: Bueno, está bien, te confiamos en ti, Anabela.
1: Claro, confiamos que no tenés ningún trauma. Confiamos Manzanilla, dice ti. Julia acá, mirá. Manzanilla, ¿cómo? Dice.
0: Manzanilla, gracias Julia, menos mal que estás vos, porque si no sé qué sería este programa, claro, no. Esta atenta, radio. Escúcheme, ¿no tiene?
1: Ahora todo dice Manzanilla, pero acá la primera fue Julia.
0: Sí. Escúchame, ¿no tenés un temita musical, aunque sea chiquito?
1: Sí.
0: Mándalo, que tengo que organizar algo acá que se me...
1: Dale.
0: Y ya lo hacemos.
1: Bueno.
12: Nos vamos a

0: momento de partir. Partimos, ya encontré lo que tenía que encontrar. Bueno, acá estamos.
1: Ahora sí.
0: Ahora ya nos estamos poniendo a tono. Vamos a ir al sorteo de nuestro... Con la invitación de nuestro querido amigo Riverito. Ahí está. No encontraba algo y se me complicaba. Bueno, nos vamos a volver a poner desde el 01 al 75, ¿no?
1: Hacemos sí, como sí, siempre, sí, sí.
0: Estamos más ahí, o menos
1: la,
0: ahí.
1: La cábala.
0: La cábala, sí. El día que llame un 76, ya...
1: Sí, no, ya dejamos de hacer programa.
0: Sí, sí, ya a partir de ahí. Bueno, vamos a ir al primer sorteo, que es por un vale de... La panadería La Marinera, que lleva 3 prepisas de tomate y media docena de facturas. El número, yo lo voy a apretar, pero va a tardar un poco, así que no se pongan impacientes. Ahí va.
2: 29.
1: Oh, no tardó tanto.
0: Te juro, a veces digo, lo habré dejado con el volumen bajo. Porque no puede ser que tarde tanto. Bueno, acá tenemos... El número 29 y el hola agraciada.
1: ¿Qué premio? ¿Me dijiste qué premio?
0: La 3 prepisas de tomate de La Marinera.
1: Bien, y tenemos a Chiche.
0: Chiche, acabas de ganarte un vale. Tenés que venir a retirarlo el lunes.
1: El lunes de 13 a 14.
0: De 13 a 14. Te van a dar sí. un vale para no poder venga, ir.
1: Ni antes ni después.
0: No, ni antes ni después. Aparte, me quedó el vale. Espere, que acá todavía es un vale viejo que dice de lunes a viernes y los lunes está cerrado. Así que espere que lo voy a arreglar y le voy a poner a partir del martes. Hay que venir a retirar el cupón el lunes, pero el premio el martes. Así que bueno, Chiche, te acabas de ganar 3 prepisas de tomate y media docena de factura. No está nada mal. Podés tomar unos buenos mates a la tarde y después mozzarella o queso fresco, depende del gusto de cada uno.
1: Claro. Ah, yo estoy piachere.
0: O no, o tomate así con mucho ajo.
1: Sí. Una sí, y después de dormir solo.
0: Pa, sí, olvídate. Así que bueno, Chiche, fuiste agraciada con eso. Y ahora vamos por la docena de facturas surtidas y 1 kilo de pan común. Y el... tengo que apretar yo. Espere, ya te digo. ¿Y cuál es? El número, yo también. Discúlpeme. Es la ruda.
2: 36.
0: El 36 es el segundo número ganador en este día para la carretera de la dama y el bolsillo del caballero. Y el o la agraciada es...
1: Daniel.
0: Ah, Daniel del taller del mono. Acabas de ganarte una docena de facturas surtidas y 1 kilo de pan. Tenés que venir el lunes a retirarlo.
1: De 13 a 14.
0: De 13 a 14.
1: Ni antes ni después.
0: Sí, por favor, te lo pido. Haceme quedar bien. Si no, viste, van a decir, todos los que se juntan ahí, viste.
1: Claro, ninguno vino a reclamar los premios al final.
0: Dijeron que iban a venir a sacarse fotos, nadie vino.
1: No se saca foto nadie. Pero ese, todos piden premio.
0: Sí, premio piden todo. En ese pista de aterrizaje de mosquito. Para no decirle pelado, porque queda feo, viste. ¿Verdad? Claro.
2: 61.
0: El 61 va a ser el acreedor del premio de las Malvinas. Son 10.000 pesos en orden de compra en las Malvinas y usted no puede retirar todo junto. Andrea, que es la dueña de esta verdulería tan agraciada que está en Montevideo 1124, le dará una parte, anotará en un papel el resto y lo retirará cuando pueda. Y el número 61 corresponde a...
1: Tenemos a Cande.
0: Cande. Cande con un besito. Cande, sí. Acabas de ganarte esta orden de compra. Ya te estará llamando la producción y les estará llevando... Ah, nos tienen que dar los últimos 3 del DNI. No los tenemos.
1: Sí,
0: los tenemos.
1: Sí, ¿estás escuchando?
0: Cande, por favor, mandanos los últimos 3 de tu DNI. Daniel, tú también tienes que mandarme los 3 del DNI. Y Chiche también. Discúlpenme, pero sí. Bueno, me quedé dormido.
1: Sí.
0: Así que bueno, apenas vayan mandando los mensajes, los números se los mandamos a los proveedores. Muy bien, y ahora llegamos a las queridas, amadas y no siempre tan bien ponderadas bandejas de emparedados de Majalajú.
1: Acá está el DNI de Cande.
0: De Cande, muy bien, Cande.
1: Y dice gracias.
0: No, por favor, usted se lo merece, aunque no todas las veces, sino cuando la ocasión lo ofrece, diría mi abuela. Bueno, nos faltan los otros 2, seguimos con los sorteos porque si no, no nos vamos más, señor, hoy, ¿eh? Vamos por la primer bandeja de Majalajú.
2: 5.
1: Cortito y al pie,
0: al principio, de vuelta. Baje de nuevo toda la lista, porque se va a volver loco. Y el número 5 corresponde a...
1: Tenemos a Patricio.
0: Patricio. Patricio, ah, de acá enfrente, don sí, Patricio.
1: Nuestro vecino.
0: Patricio,
1: querido.
0: Que probó la caña con ruda.
1: Sí, exactamente.
0: Bueno, acaba de ganarse, ahora va a tomar caña con ruda con sándwiches de majalajú.
1: Sí,
0: ya
1: qué
0: tenemos
1: más,
0: fin
1: más,
0: de semana.
1: Y una siestita después, ya está.
0: Sí, ya está. Una siesta. ¿Quién le va a decir algo hoy? Bueno, don Patricio, si está escuchando, mande los últimos tres de su DNI, aunque ya sabemos dónde vive, pero bueno, por favor, claro. Mándelo.
1: No acá creo que... Daniel dice, puedo ir el martes, ¿qué ganó Daniel? No, acá tenés que venir el lunes, el martes
0: lunes,
1: tenés
0: el martes
1: que venir
0: no
1: a...
0: Hay. Si no, yo te lo llevo al taller. Cuando vaya para el taller a tomar unos mates, te lo alcanzo.
1: Pero se tiene que venir a sacar la foto. Porque si no, no le vamos a
0: dar. Tiene que venir a sacar la foto.
1: Si no, no le vamos a dar
0: escuchame,
1: más. Escúchame,
0: el lunes que estás viajando de Buenos Aires para acá. Sí, sí. Bueno, entonces manda a alguien, manda a tu señora.
1: Claro, claro, que venga alguien. Alguien tiene que aparecer acá y sacarse la foto.
0: Sacarse una foto. No importa quién, bien vestido. Por favor, póngase la campera Cliff. El pantalón nevado, mira, lo ideal es venir con la zapatilla nevado. A las Adidas Volley, y el pantalón nevado, la camisa leñadora y el pullover de punto inglés.
1: Sí.
0: Bien, bien así moderno.
1: Claro, sí,
0: se
1: sí,
0: usa
1: sí.
0: Ahora. Y bueno,
1: usan los millennials.
0: Y lo retiran. Bueno, don Patricio, también estamos esperando acá su DNI. Y ahora vamos a ir a la otra bandejita de 8 emparedados de Majalajú. Y el otro número es.
2: 40.
0: 40, 40, ya vas a ser un cuarentón. Ya vas a llegar a los 40.
1: Me falta.
0: Mirá cuánto me dijeron, ya pasé hace 18 años.
1: Yo en breve llego a los 30.
0: Yo en mi primer laburo, yo entré a trabajar a los 16, ¿viste? Y justo cuando estaba por cumplir 18, me dice, ¿qué estás ansioso por cumplir 18? Sí, le digo, y ya tengo 18, ¿viste? Ya el
1: claro,
0: registro,
1: claro.
0: Ya esto, ya lo otro, qué sé yo, qué sé cuánto. Mira, un día vas a cerrar y abrir los ojos y vas a tener 50. Y sabes que tenía razón. Tenía razón.
1: Bueno, a mí me pasa de chico también, quería cumplir años ya.
0: Sí, ¿para qué? Y ahora digo, ¿para qué? Si yo era feliz comiendo postre Sandy, claro. Que iba a comprar ahí a lo de Vicente y me regalaban los chocolatines Jack y me regalaban los helados Laponia. ¿Qué estoy haciendo acá? Casi por cubrir la jubilación, pero ay Dios. Uno pide cada cosa cuando es chico.
1: Sí.
0: Y uno pide ser grande y después, ¿qué pasa? Es grande.
1: Claro. Sí,
0: viste
1: está.
0: Que los deseos se cumplen, sí. Hay que tener cuidado. Bueno, el Tacuarembó
1: que hay que pedirse grande y millonario.
0: Sí, claro, porque pedí por la mitad. Uno,
1: claro, uno pide.
0: Uno se cree que ser grande y no es tampoco.
1: Claro, no.
0: Ah, hay un tema, bueno, después lo voy a pasar, que habla de eso. Justamente estaba escuchando eso cuando el otro día salí a pasear a mi perro y pisé un charco.
1: Sí.
0: En el bordecito. Y la rodilla medio que se me fue para atrás. Ah. Y sentí un pinchacito. Y justo escuché después este tema. Yo no sé si Google está siguiéndome.
1: Y
0: pues, porque
1: ser,
0: justo me mandó ese tema.
1: A mí todo lo que quiero me lo manda como un anuncio de Mercado Libre. Así que...
0: sí, a mí me mata con eso. Así que bueno, el Tacuarembó, ¿quién es?
1: Tenemos a Anabela.
0: Anabela. Anabela que dijo que no había participado.
1: La única que no mandó un trauma.
0: Estuviste participando, Anabela, y acabas de ganarte una bandejita de 8 emparedados de Majalajú.
1: Que me dicen por cucaracha que puede compartir con sus compañeros de trabajo o no. Pero como la mandamos al frente, viste, ahora no le queda otra.
0: O con los conductores de radio.
1: Claro.
0: Bueno, mandó los DNCs.
1: Ahí estaba escribiendo. Así que si nos mandan los últimos
0: tres puntitos
1: tres del
0: que
1: DNI.
0: Están saltando y suben y bajan y suben y bajan, pero no dice nada.
1: Parece un ascensor, dice la canción.
0: Sí, sí. Parecerá ascensor. Y los borrió. Ahí está. Gracias. Voy a compartir con mi compañera Melina.
1: Ahí está. Y
0: ahí
1: nos
0: tenemos.
1: Manda el DNI, que es Capicúa.
0: Muy bien, señora Anabela y Melina. Qué lindo nombre para un dúo para cantar así como...
1: Anabela y Melina.
0: Sandra y Celeste. Imagínate.
1: Claro, Anabela y Melina.
0: Y aquí con ustedes en la fiesta de la cerveza y como broche de oro, Anabela.

0: los premios que no se retiran se los llevan los conductores.
1: Sí, sí.
0: No sé.
1: Así que, no sé. Bueno, lo dejo a tu criterio, Darío.
0: Después veremos. Bueno, entonces ahora nos vamos al libro de Cúspide. Al querido, amado y no siempre tan adorado libro de Cúspide.
1: Y bastante abandonado.
0: Y bastante abandonado. Tuvimos que entregar la semana pasada un montón de libros. Sí. Ya nos quedaron. Y este no había dicho quién era. Es de Julia Quinn. Una noche inolvidable. Ajá. Pillina, pillina. Uy, qué linda encuadernación. Es como un papel reciclado, medio amarronado. Sí, sí. Qué lindo. Qué lindo para leer porque no hace mal a los ojos.
1: Claro. El blanco es verdad que cansa la vista.
0: Sí, cansa la vista. Sí, sí.
1: Y no es un comentario racista.
0: No, por favor, no lo tomen mal, ¿eh? Andá, vos. Blanco. Te voy a mandar al INADI, tengo una denuncia. Bueno, miren, y hoy me acordé, porque yo tengo bolsas de Cúspide. Sí, un montón, sí. Siempre me olvido de traerla. Así que hoy lo traje en bolsita. Claro,
1: siempre le damos en bolsa
0: siempre
1: de...
0: Siempre le damos la bolsa del supermercado. Claro. Está agujereada con un gusto a naranja.
1: Con comiguita de pan, sí, en los libros.
0: Y un señalador también, ¿eh? Así que tiene para la próxima lectura. Bien. Miren qué lindo. También parece de material recuperado. Así que este hermoso, querido, amado y no siempre tan bien ponderado libro de novelas va a estar esperando que lo venga a retirar. ¿Apreté el botón? No, ¿no?
1: No.
0: No, todavía no apreté. Todo era para decir esto, que no sé dónde ponerlo. Tengo
1: acá Melina dice, qué bien, vamos a Anabela. Pero yo creo que festeja porque sabe que le va a convidar sanguchito. Y acá Daniel dice, Marcel, retirá vos y el martes me saco la foto. Pero no, Daniel, tenés que sacar la foto acá en la radio. Porque
0: bueno, no, vale. Hacemos así, yo lo retiro, te voy a buscar y nos venimos, claro, a sacar la foto.
1: Exactamente,
0: por
1: ahí
0: lo menos
1: está.
0: La puerta tenés que sacar.
1: Sí, con un cartel
0: porque,
1: de la
0: mirá,
1: radio,
0: el
1: por
0: otro
1: favor.
0: Día ganó una señora conocida nuestra y en una verdulería y no la foto, no sacó ni siquiera el ticket, no mandó nada. Claro. Así que estamos haciendo una lista negra para toda, sí, la gente que no sale en fotos.
1: Exactamente.
0: Así que bueno, el número agraciado del libro es
2: 17.
0: La desgracia. Y la desgracia corresponde a él o la ganadora que lleva el nombre.
1: Acá tenemos, o sea, le toca a Nancy, pero en realidad le tocó a María del Rosario Perzotti, que estaba hablando con el número de Nancy, y acá dejó su DNI.
0: Es mi mamá adoptiva.
1: Claro.
0: Todavía no hizo los trámites, me dijo mi adoptada.
1: Claro, y
0: no
1: te está discriminando.
0: Para mí, que me parece, por gordo. Yo le pedí, lo te dije, haceme UPA, salió corriendo. Claro. Se olvidó del reuma, se olvidó de todo. Así que bueno, yo anoté Nancy, porque
1: bien.
0: Es Nancy.
1: Pero los últimos del DNI son de en realidad
0: de Perzotti. Bueno, estarán anotados, son de la familia.
1: Claro.
0: Así que bueno, listo, ahí quedaste Nancy con uno de tus cuentos. Y nos vamos, ya estamos terminando. Y nos vamos a ir a la pizza de nuestro querido amigo José de Camaradas. Y el número es...
1: Sí, justo lo que quería, dice Nancy, mira.
2: 21.
0: Bueno, es Nancy, ya no sé quién manda.
1: No sé quién habla.
0: No sé quién está mandando. Oh, hablando de no sé quién manda, después le tengo que contar algo. Hágame acuerdo. ¿Qué número dije? 21 para la pizza. Y la pizza ha sido ganada por...
1: Tenemos a Karina Belén.
0: Karina Belén, Karina con K. Karina Belén, has ganado la pizza de Camarada. La producción de la radio te estará llamando y le estará dando tus últimos tres del DNI.
1: Que no están, así que si estás
0: escuchando... Que no están, mandalos por favor, si no, no podés ganarme como yo la pizza otra vez.
1: La pizza de mozzarella.
0: La pizza de mozzarella, no le van a poner queso a la mañana, pero bim. Alguien le está gustando fotos que puse en el estado, pero bueno, me está tapando el sorteo. Karina Belén, estamos a la espera de tus últimos tres de tu DNI. Nos vamos a Punto Limpio. Este hombre que no lo va a poder entregar estos días porque está en Entre Ríos, pero lo van a entregar en algún momento. Y el número agraciado de Punto Limpio, los 20.000 pesos de orden de compra, ustedes llaman al 223-355-5737. Ustedes, los que quieren comprar y el que gana también, y le pide el catálogo y ahí elige lo que quiera comprar. El número es
2: 39.
0: Y el 39 es para...
1: Tenemos a Jesse de Atlántida.
0: Jesse de Atlántida. Jesse. Porque nosotros somos así como los españoles.
1: Claro.
0: No tenemos wifi, nosotros tenemos wifi.
1: Jesse

0: Se come la paella.
1: Jesse Jesse Atlántida. Sí. Mirá qué loco, tiene el mismo apellido que el barrio.
0: Sí, sí. Mirá, hay varios en ese apellido. Sí, sí. De Santa Elena, apellido Santa Elena. Apellido Santa Elena también, son
1: sí,
0: varios.
1: Sí. No hay muchos Santa Claras.
0: No, Santa Claras no.
1: Pero Camel Norte, hay muchos apellidos. Sí. Qué loco, ¿no? Qué loco que es este pueblo. Bueno, y ahora nos vamos. Ah, pará.
0: Pará, falta un premio. No, faltan dos premios.
1: Faltan dos premios, sí. Bueno, tenemos la tienda Shanti, que son esos saumerios que les dije, que no lo puedo mostrar porque lo tengo en otra parte del... Y si me voy del sorteo, se me complica. Así que vamos, a tienda Shanti. Esos saumerios y la manzanilla, que gracias a Dios todo sí. El mundo me mandó, porque yo decía las margaritas chiquitas. Qué burro que es el tipo. Así que.
0: Acá está Jessy, mandó un cosa. Faltan los últimos tres de tu DNI.
1: Está, ahí están saltando los tres puntitos. Abajo.
0: Y acá Belu, que nos acordamos recién, dice: no se olviden de la docena de bastoncitos
1: sí,
0: para sortear,
1: sí,
0: lo pueden pasar.
1: Pero no pase la dirección. Por, bien. Perfecto, hacemos así, quédese tranquila. Gracias, Belu.
0: Gracias, Belu, genial.
1: Ahora lo sorteamos. Sorteo este y después voy con lo tuyo. Este ya lo noté. 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Es para el número
2: 18.
1: Y el ganador o ganadora es...
0: Tenemos casi digo manzanilla, por el último mensaje. A Juli.
1: ¡Ha ganado manzanilla! Juli, nuestra casi
0: productora gastronómica.
1: Muy bien, Juli. Son muy buenos esos saumerios, ¿eh? Yo ayer prendí uno, la verdad que está muy, muy bueno.
0: Ah, y muy...
1: Espere, pensé que usted había apagado la música, pero no, yo me desconecté. Ahí
0: muy ricas las aceitunas que nos trajo el otro día, Juli, una genia.
1: Ah, bueno. Ah, yo también hice aceitunas. Lo que pasa es que las que vi en la foto de Juli son bastante grandes, que deben ser...
0: Son de Mendoza.
1: Por eso. Yo saqué de un árbol de acá, ¿sabe cómo son? Así son. Bueno, así más chica todavía. Claro. Así que tienen más carozo que carne. Y son bastante amargas, así que no sé si estoy dotado como para regalarlas, porque son más amarga que... Parece cuasi amarga eso que nos pasamos para los piojos antes.
0: Claro.
1: Papito querido. Bueno, Juli, el número de documento de Juli.
0: Pará, ahí me fui.
1: Ah, Jesse. Pará, que ahí usted tiene a Jessica ahí.
0: Acá está Jessy, parece.
1: A Jessy. Tiene que anotar a Jessy.
0: Dice, gracias, qué afortunada. Gracias, Marcelo y Agustín.
1: No,
0: de nada.
1: Por favor, faltaba más. Gracias por participar. Juli, no lo tengo.
0: Y el de Juli está acá arriba. A ver, ahí te lo busco. Está por acá.
1: Acá. Ahí está, ahí apareció. Muy bien, ya lo tenemos anotado. Ustedes disculpen estos silencios que hacemos, porque queremos dejar todo más o menos acomodado, sí. Porque después en la semana nosotros no estamos, y la verdad que la gente que entrega los premios acá son de dudosa inteligencia. Entonces queremos que todo más o menos esté encajado bien.
0: Los 1500 empleados que tenemos contratados, sí. Ninguno sabe entregar premios.
1: No saben los números.
0: Acá, Belu dice...
1: Ven aquí, astuto empleado mío.
0: Empleado número 123.
1: Claro. Bueno, y ahora nos vamos por el último premio, el de Belu, que muy amablemente, como lo hace siempre, tiene una atención para con nosotros,
0: sí.
1: Y ahora también para con ustedes. Va a regalar una docena de bastoncitos.
0: Sí, deben ser bastoncitos de queso, no sé qué son.
1: Y que los pueden ir a buscar después de las 16 horas, dijo, sí. A la dirección
0: que le vamos a pasar.
1: Que gane, se lo va a...
0: Y dice, listo, para el próximo fin de amaso, para ustedes, que tengan lindo sábado.
1: Ah, gracias. Gracias, Belu, siempre ahí. Bueno, y el número de los bastoncitos de Belu es...
2: 57.
1: El 5 con el 7 forman el 57. Y el o la agraciada es...
0: Tenemos a Lucía.
1: Lucía. ¡Ah! Lucía, nuestra Lucía. Bueno, Lucía es nuestra Lucía.
0: Sí.
1: Bueno, Lucy, ahora te mandamos la dirección de dónde podés retirarlo después de las 4
0: sí,
1: de la tarde.
0: Y sáquense fotitos
1: claro,
0: para...
1: No sé si vos estás escuchando porque te engancharon ahí con Susana en el auto. Mm-hmm. Y no sé si estás ahí. Mm-hmm. Bueno, no importa. Bueno, Lucía, ¿tiene el número de DNI ahí? No.
0: A ver si está más arriba. Porque siempre manda audios ella.
1: Ella manda audios porque le gusta mandar audios, sí. ¿Ves? Y no pone el número. Bueno, no importa, es Lucía. Después veremos a ver cómo hacemos
0: sí,
1: para
0: pasamos la dirección. Y que se saquen fotitos cuando
1: sí,
0: le entregas
1: así
0: ya
1: después. Si no van a ir a la lista negra y no van a ganar nunca más nada.
0: Claro,
1: ¿vieron?
0: Exactamente.
1: Porque nosotros somos así. Discriminamos al
0: sí.
1: que no se saca fotos.
0: Exacto.
1: Ya que hicimos un programa de discriminación. Así que bueno, gente. Hemos terminado otro programa y ya cada vez nos pasamos más de...
0: Acá Cande dice, ¿dónde queda la verdulería?
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0: Casi Monte Carlo.
1: Casi Monte Carlo. Vas a ver una verdulería al lado de una ferretería. Es en la verdulería donde tenés que ir, ¿eh?
0: Acá, mira, bueno. Sucia Aparicio dice, soy Lucía y nos manda el DNI.
1: Ah, muy bien, Lucía.
0: No sé si es que le quiere robar el premio o está de verdad
1: me
0: con Lucía.
1: Lucía, tenés cuidado con Susana. Acaba de mandar tu número de DNI, ¿eh? No sé, me parece que es rápido esta Susana, ¿eh? A ver, hay un audio, está viniendo un audio. A ver si es ella.
3: Me olvidé el celu en casa, pero seguimos escuchando acá en la casa de Susi. Entonces, muchas gracias. Adiós.
1: No, por favor, ahora te mandamos, bueno, te lo mandamos a este teléfono, la dirección donde tenés que retirarlo.
0: Acá dice, pásenle mi número a Lucy, así me es.
1: Me escupe, ¿será? No. Me escribe. Me escruta.
0: Escrutiña.
1: ¿Qué hace? Me escucha. Bueno, claro. No sé qué le va a hacer con claro. la SS. No, así, así te escribe. Dale, quédate tranquila. Ahora estamos haciendo los contactos. Bueno, creo que no tenemos nada más. Quiero agradecer. Ha terminado el programa. Antes de la frase final, yo sé que ustedes empiezan a ir ahora. Está bien, no importa. Pero... les voy a leer igual la frase final. Si es que la encuentro, ¿eh? Sí, la encontré. Un agradecimiento a todos, a Revolution, por ser nuestro auspiciante. ¿Cómo está este otro? Bueno, a Tanti. Tanti, Shanti, perdón.
0: A Shanti.
1: Por ser nuestra nueva oyente y nuestra nueva auspiciante. Gracias por la confianza. A Majalá, a Punto Limpio, a la Frutería Las Malvinas, a Revolution, a Pizzería Camarada, a toda la gente que está del otro lado también, a Cerrajero Rubén Costa, a Pepe del Taller de Electricidad, a Sergio de la Gomería y a todos los que hacen posible este programa. A todos los que vinieron a tomar su caña con ruda.
0: Sí, a Fabián.
1: A Fabián que vino también. Fue el primero que vino sí. y a todos los que llegaron después. Así que bueno, un orgullo, un placer hacer este programa para que podamos compartir entre todos. Y bueno, la frase final dice así, y nos vamos porque nos están echando. Nos van
0: sí,
1: a bajar
0: sí,
1: la térmica.
0: Hay una topadora.
1: Pero. Es una cosa que loco. Dijeron que ser argentino era sobrevivir, remar en dulce de leche, pagar caro y cobrar poco, luchar siempre con el cuerpo, la bronca, la fe, pero somos mucho más que eso. Somos la abuela que invita a comer, el vecino que te ayuda a empujar el auto, el que no tiene nada, pero te ofrece todo. Ser argentino no es solo aguantar, es inventar con lo que hay, es llevar con la camiseta, es llorar con la camiseta puesta, es no rendirse nunca, aunque el mundo diga basta. Nadie dijo que iba a ser fácil, pero la puta madre, qué lindo es ser argentino. Nos vemos el sábado que viene.

comunión. 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
1: El intendente Walter Winiveski visitó las instalaciones del cuartel de bomberos voluntarios de Balneario Parque Mar Chiquita e hizo entrega oficial de la ordenanza y el decreto de promulgación que habilitan el proceso para la obtención de la escritura definitiva del edificio. El jefe comunal estuvo acompañado por la delegada de Costa Norte, Andrea Lescano. El intendente del partido de Mar Chiquita, Walter Winiveski, mantuvo un encuentro con la delegación marchiquitense ITF, que recientemente retornó de su participación en las finales del Campeonato Sudamericano

0: Taekwondo 2026, certamen de primer nivel continental que se disputó en la ciudad de Lima, Perú. El Instituto Municipal de Cerámica invita a la comunidad a participar de las inscripciones para el segundo cuatrimestre de la Tecnicatura en Cerámica. La convocatoria se encuentra abierta para todos aquellos interesados en formarse en esta disciplina y el encuentro se llevará a cabo el próximo jueves 30 de julio a las 17:30 horas en la sede Santa Clara, ubicada en San Francisco 625.
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1: El intendente del partido de Mar Chiquita, Walter Winiveski, mantuvo un positivo encuentro con el jefe comunal de Villa Atamisqui, en la provincia de Santiago del Estero. Las autoridades firmaron un convenio de hermanamiento, cooperación turística, cultural, educativa e institucional entre ambas comunidades, con el propósito de establecer una relación permanente de trabajo conjunto para promover el desarrollo turístico, la valoración del patrimonio cultural, el intercambio de experiencias, la capacitación y la ejecución de proyectos que contribuyan al crecimiento de ambos municipios. En el marco de una agenda de trabajo enfocada en el fortalecimiento de las instituciones de servicio comunitario, el intendente del partido de Mar Chiquita, Walter Winiveski, realizó una visita oficial al cuartel de bomberos voluntarios de la ciudad de Santa Clara del Mar. Durante el encuentro, el jefe comunal hizo entrega formal de la ordenanza y el decreto de promulgación que dan inicio al proceso legal para que la institución obtenga la escritura definitiva de su cuartel.
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0: Mar Chiquita e hizo entrega oficial de la ordenanza y el decreto de promulgación que habilitan el proceso para la obtención de la escritura definitiva del edificio. El jefe comunal estuvo acompañado por la delegada de Costa Norte, Andrea Lescano. El intendente del partido de Mar Chiquita, Walter Winibeski, mantuvo un encuentro con la delegación marchiquitense ITF, que recientemente retornó de su participación en las finales del Campeonato Sudamericano de Taekwondo 2026, certamen de primer nivel continental que se disputó en la ciudad de Lima, Perú. El Instituto Municipal de Cerámica invita a la comunidad a participar de las inscripciones para el segundo cuatrimestre de la Tecnicatura en Cerámica. La convocatoria se encuentra abierta para todos aquellos interesados en formarse en esta disciplina y el encuentro se llevará a cabo el próximo jueves 30 de julio a las 17:30 horas en la sede Santa Clara, ubicada en San Francisco 625.
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1: El intendente del partido de Mar Chiquita, Walter Winiveski, mantuvo un positivo encuentro con el jefe comunal de Villa Atamisqui, en la provincia de Santiago del Estero. Las autoridades firmaron un convenio de hermanamiento, cooperación turística, cultural, educativa e institucional entre ambas comunidades, con el propósito de establecer una relación permanente de trabajo conjunto para promover el desarrollo turístico, la valoración del patrimonio cultural, el intercambio de experiencias, la capacitación y la ejecución de proyectos que contribuyan al crecimiento de ambos municipios. En el marco de una agenda de trabajo enfocada en el fortalecimiento de las instituciones de servicio comunitario, el intendente del partido de Mar Chiquita, Walter Winiveski, realizó una visita oficial al cuartel de bomberos voluntarios de la ciudad de Santa Clara del Mar. Durante el encuentro, el jefe comunal hizo entrega formal de la ordenanza y el decreto de promulgación que dan inicio al proceso legal para que la institución obtenga la escritura definitiva de su cuartel.
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curso bien hermanado para el chino de qué locura.

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0: Gracias, Cucho. Fuerte aplauso para el número uno, el Axl Rose argentino.
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1: El intendente Walter Winiveski visitó las instalaciones del cuartel de bomberos voluntarios de Balneario Parque Mar Chiquita e hizo entrega oficial de la ordenanza y el decreto de promulgación que habilitan el proceso para la obtención de la escritura definitiva del edificio. El jefe comunal estuvo acompañado por la delegada de Costa Norte, Andrea Lescano. El intendente del partido de Mar Chiquita, Walter Winiveski, mantuvo un encuentro con la delegación marchiquitense ITF, que recientemente retornó de su participación en las finales del Campeonato Sudamericano de Taekwondo 2026, certamen de primer nivel continental que se disputó en la ciudad de Lima, Perú. El Instituto Municipal de Cerámica invita a la comunidad a participar de las inscripciones para el segundo cuatrimestre de la Tecnicatura en Cerámica. La convocatoria se encuentra abierta para todos aquellos interesados en formarse en esta disciplina y el encuentro se llevará a cabo el próximo jueves 30 de julio a las 17:30 horas en la sede Santa Clara, ubicada en San Francisco 625.
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1: El intendente del partido de Mar Chiquita, Walter Winiveski, mantuvo un positivo encuentro con el jefe comunal de Villa Atamisqui, en la provincia de Santiago del Estero. Las autoridades firmaron un convenio de hermanamiento, cooperación turística, cultural, educativa e institucional entre ambas comunidades, con el propósito de establecer una relación permanente de trabajo conjunto para promover el desarrollo turístico, la valoración del patrimonio cultural, el intercambio de experiencias, la capacitación y la ejecución de proyectos que contribuyan al crecimiento de ambos municipios. En el marco de una agenda de trabajo enfocada en el fortalecimiento de las instituciones de servicio comunitario, el intendente del partido de Mar Chiquita, Walter Winiveski, realizó una visita oficial al cuartel de bomberos voluntarios de la ciudad de Santa Clara del Mar. Durante el encuentro, el jefe comunal hizo entrega formal de la ordenanza y el decreto de promulgación que dan inicio al proceso legal para que la institución obtenga la escritura definitiva de su cuartel.
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2: Vení, prepara el fuego, asqueroso.

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1: El intendente Walter Winiveski visitó las instalaciones del cuartel de bomberos voluntarios de Balneario Parque Mar Chiquita e hizo entrega oficial de la ordenanza y el decreto de promulgación que habilitan el proceso para la obtención de la escritura definitiva del edificio. El jefe comunal estuvo acompañado por la delegada de Costa Norte, Andrea Lescano. El intendente del partido de Mar Chiquita, Walter Winiveski, mantuvo un encuentro con la delegación marchiquitense ITF, que recientemente retornó de su participación en las finales del Campeonato Sudamericano de Taekwondo 2026, certamen de primer nivel continental que se disputó en la ciudad de Lima, Perú. El Instituto Municipal de Cerámica invita a la comunidad a participar de las inscripciones para el segundo cuatrimestre de la Tecnicatura en Cerámica. La convocatoria se encuentra abierta para todos aquellos interesados en formarse en esta disciplina y el encuentro se llevará a cabo el próximo jueves 30 de julio a las 17:30 horas en la sede Santa Clara, ubicada en San Francisco 625.
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